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0: ¿Será que pasamos lista de una vez? ¿Será que no pasamos lista de una vez? Hilerio dice, Inges chambeando. ¿Y qué tiene que ver eso? O sea que yo voy a ser el único que voy a estar presente el día de hoy, ¿o qué rollo? ¡No manches! Ni Don Perú, ni La Puma, de Color Mole, nadie. Ey, Color Mole, ya están preguntando por ti, perro. Ya eres más famoso por eso que por Puma. Ya la banda anda diciendo que si cuándo vas a venir porque quieren tomarse una fotografía con el mole andante. Yo no sé por qué, pero así la banda ya te va a conocer.
1: Sí, creo.
0: Saludos, por cierto, también a Don Peruzzi, que mencionó en el grupo que va a llegar 10 minutos tarde. ¿Qué horas son sus 10 minutos? Nadie sabe, nadie supo. Pero bueno, lo importante es que ya andamos por acá, en lo que se conectan nuestros compañeros. Saludos, por cierto, a los Inges que andan chambeando allá en la Plaza de Tapachula. La Porra los saluda. ¿Cómo se les ocurre andar trabajando ahorita a la hora de bola y gaznate en el programa estatal de Radio Núcleo? ¡Qué bárbaro, qué bárbaro! Ah, pero saludos enormes ahí a los Inges. A ver, ¿cuándo vienen los Inges a arreglarme otra vez los audífonos? Porque ya no funcionan otra vez bien. Ya solo funciona uno de un lado nada más, por favor. Saludos enormes a los Inges, a los de las plantas también. A los diferentes ingenieros que trabajan aquí en Radio Núcleos, les mandamos un abrazote. Siempre le andamos echando la culpa de todo. Todo le echamos la culpa a los Inges. ¿Qué va? ¿Qué hace falta? Esto que ya se descompuso lo otro. El Inge no lo compuso bien. Ah, sí, ya sabemos cómo son la boca del Puma. Así los anda yo. Y luego les anda diciendo que son ingenieros que todo ven en tutorial en YouTube. Por eso es que aprenden. Saludos, señores, a los ingenieros de las diferentes plazas. Sí, porque no son los mismos los de aquí que los de allá, los de acullá, los de allá. No, no son los mismos, son diferentes. También saludos enormes a los de las plantas. Saludotes a las de las plantas de aquí de Tuxtla y a la de la planta de Tapachula también, que le estaba echando nombre. Creo yo que sí fue él el que dijo el que había faltado color mole, que porque está hecho de varios chiles. Yo creo que sí fue él. Yo creo que sí fue el Puma, yo creo que sí. Pero bueno, saludamos también a todos nuestros compañeros de las diferentes plazas. Allá en Pichucalco, mi buen amigo Carlangas. En Arriaga y Tonalá está la señorita Jazz, que próximamente va a ser señora, ya se va a casar. Ya ahorita es señorita Zebra, próximamente va a ser doña Zebra. Saludotes enormes hasta Arriaga y Tonalá. Allá en Mapastepec, me imagino que está doña Laurita de la Hora en estos momentos. Me imagino que se va a estar tomando fotografías para que al rato lo suba con harto filtro. Le mandamos un saludote enorme allá a doña Laurita, que por cierto trae loco al Puma y al Carlangas también los trae locos. Bueno, en Comitán, no sé si todavía nos están poniendo, pero les mandamos un abrazote enorme. ¿Quién más nos hace falta? Ya son todos, ¿no? Ya dije Arriaga y Tonalá, ya dije Mapastepec con Laurita, y dije Pichuca, ya son todos. Y ahí les encargo, bandas, por favor, sean tan amables de enviarnos sus audios, por favor. Saludos a doña Laurita de la O, que ya me anda reclamando aquí en el Animal Watts. Por cierto, banda, si se quieren comunicar con nosotros, 961-61-50491. ¿Y qué vamos a tener el día de hoy? Hoy es jueves y por su pollo que va a haber Noti Glúteo. Y usted no se puede perder, porque también tendremos la palabra del día de hoy. Y la pregunta no puede faltar, ¿dónde estará la pigua vacacionando? ¿Será que se fue con una, con dos o con tres? ¿O una diario?
1: Sí, creo.
0: Además, hoy también tendremos el mundo bizarro. Y como todos los días, el clima, aquí. Sí, aquí como lo escucharon en este programa que lleva por nombre...
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0: ¿Quién se conectó ya? Ese es Don Puma.
2: Ay, Manuel.
0: Ey, May. Yo ya dije ya el... Ya dije lo que vamos a tener el día de hoy. Si no puso usted atención, ya no es mi culpa.
2: Ah, que la canción.
0: Pues sí, ya.
2: Ya no es mi culpa.
0: Ya es tu justamente culpa.
2: En exclusiva.
0: Ay, no.
2: Y para toda la bola de gaznate. El jefecito Anuar Bukele está soplándome la nuca. Lo tengo atrás. Saludito, jefe Anuar. Sí, güey.
0: ¡En exclusiva!
2: Seguido de ellos vienen los ingenieros. Es que vamos a chambear. Bueno, pues échenle yo qué. ¿Quién soy para decirles que no?
0: Perro, y aún así no respetas. ¡En exclusiva! Aunque el jefecito ande allá en la plaza de Tapachula, el Puma color mole le vale un soberano cacahuate y anda comiendo en cabina.
2: ¿Cómo eres tú, güey? Yo estoy aquí.
0: Yo lo estoy comiendo. El único que está comiendo, pero... el único que se la está comiendo es Peruzzi.
2: Ah, el Peruzzi se la está tragando entonces. Pues sí, el que está tragando. Aquí el jefecito Ander me está viendo, no puedo hacerlo, pues, güey.
3: ¿No?
2: Pues no.
3: Ah, qué sonso eso es en su cara. Mire, jefe, se le dice, mire, STEM.
2: ¡En exclusiva! El Peruzzi dice que le vale las órdenes del jefecito. Que se la pellizca y se la pasa por el arco del triunfo.
3: No, nunca di eso.
2: ¿Cómo
3: no? Que le hubieras enseñado cómo te vas comiendo, nada más.
2: Ah, sí. Ahí lo crees.
0: No, es que este Peruzzi sí tiene permiso porque él se conecta desde la comodidad de su hogar. Por eso tiene
2: sí, permiso. Pero uno está aquí en cabina.
0: No, no ha escuchado, pues, que de repente ahí está con su corta uña cortándose las uñas, el muchacho. Siempre tan profesional el niño, siempre.
2: Para que vean que estoy en vivo, dice.
3: Sí, claro. No, y fíjate que ahorita que te retomaste esa pregunta de... Bueno, esa cosa de que estamos en la vivo. Todo el fin de semana pasado me preguntaron, oye, pero ese, ¿y cómo le hace? Pues viajan diario los cuatro allá a Tuxtla. No, permíteme este. Aquí hay un tema de tecnología, le dije. Porque vaya, le digo, porque mire usted, hay un sonso en Tapachula. Imagina este viaje a diario, ¿a qué hora va a llegar a su casa? Y pues el Sancho llega, nada más.
2: Llega ya, más sonso de lo que ya está. Bueno,
0: y mentira no es. No,
3: aparte yo San Cristóbal, diario todo. No, si solo con bajar ahorita con la calorón, Dios Padre Santo, me siento bien mal. Ahora ya está en diario todo. No,
2: no digas caladas.
3: De verdad, papito. Me siento bien mal. Ahora ya está en diario todo. No,
2: no digas caladas.
3: De verdad, papito.

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1: El área de servicio es público y notificarle que en ese negocio están faltando a las normas de salubridad, los permisos de protección civil, los permisos que el ayuntamiento o en su caso el gobierno del estado le haya proporcionado. Y de inmediato todas las instancias llegarán a verificar el negocio

0: lo cerraran. Muchas gracias.
1: ¡Ah! Oh, muy bien. Yo pensé que le aplicabas igual que a unos compañeros que le meten una su notita y con eso afloja.
0: No, papito, no. Mira, yo creo que ese no es la necesidad. Hay que dejar trabajar a todos. ¿Siempre cuánto? Se dejan caer antes, pues, de la nota. Pues, qué ganas de estar redactando ayer otra vez. Ay, no,
2: eso,
0: así,
2: eso ya pasó. Ya está en otras fíjate ligas, que, el Peruzzi.
1: Ya.
0: Fíjate que.
1: Ya, Peruzzi está más alto.
0: De un asunto, pues. Que llevó, no voy a decir quién.
2: Dilo.
0: ¿Me vas a dar mi cuenta? ¿O te cierro tu negocio? ¿Y cómo lo voy a cerrar? Vas a ver, te voy a subir a tu nota. Y se lo voy a mandar al presidente municipal. Para que te venga a cerrar tu negocio. Dice, pues, bueno, dice, pues mínimo la mitad, pues. Porque si no voy a perder, apete empezando. Ya ni modo, dice, pues. Y le cobraron la mitad.
2: Ajá.
0: Y para que no sacara, pues, algún asunto. Pero el otro en su bolera agarra Cantina Doña Pelos, la peor botana, la peor la atención y sobre todo no cuenta con los permisos completos del Salubridad. Wey. Un llamado urgente al presidente municipal, pues. El gran pequeño detalle de mi compadre.
2: ¿Detalló?
0: Nunca verificó que estaba siendo grabado.
2: La cara de verdura.
0: Entonces el negocio le reviro, pues. Gracias a la oportuna
2: por
0: intervención
2: por andar
0: de la presidente municipal, que su ahijado argumenta, puede que es un gran opulente de la noticia, dice. No caímos en este asunto de la extorsión, por lo tanto, ya hemos solicitado a la auditoría y a la fiscalía iniciar el proceso por extorsión. ¡Muchas gracias! Entonces, por eso digo, no lo haga, no se preste ese tipo de cosas. Sí, qué necesidad. Si no le atienden bien, deje usted una nota, señor, no me atendió usted bien, necesidad. Muchas gracias. Si ve usted que las cosas están malas e insalubres, vaya usted y presente usted formal denuncia. Claro. Luego las páginas pues tienen que estar diciendo, muchas gracias, disculpe, no molestia. O si no, que ya les calentaron la mano. Al ratito esta publicidad le están dando, pues. De verdad, primero hablan mal del lugar y al ratito, pues, vengan a comer riquísimo a la botana de Doña Pelos. ¡Excelente!
2: De los ex compañeros de trabajo no vas a estar hablando.
1: Del tío Panzón tampoco vas a estar hablando.
0: ¡Aló! Saludos a mi compañero Arturito, tío Panzón, que fue muy criticado, pero... ¿Por qué es pendejo?
1: ¡Esta es mi voz!
2: ¡Esta es tuya!
0: ¿Qué ¡ay! ¿Ah? Bueno, entonces así la situación con las cosas, ¿viste?
1: Luego les ponen multa.
2: Y sigue tragando el otro, no te digo, pues.
0: Pues sí, fue papito, güey, pero... Pero ahí están, güey. Por eso... Ese consejo le doy porque son...
1: Deja de estar comiendo, pero también a nosotros se nos antoja.
2: ¡Ay! Saludos para la licenciada Bianchi que nos está oyendo.
1: Saludos a la licenciada Bianchi. ¿Es con la que grabaste tu reel? ¿Ya le di like?
2: Ah, no, padrino, ella es otra.
1: Ah, pásame su Insta, porfa.
2: Es otro asuntito, ¿viste?
1: Pásame su Insta, porfa.
2: Sí, te lo mando otra.
1: Es para una tareita.
2: Sí, te lo mando sin tos.
0: Sigo esperando que suban la foto, pues, donde está la señora pierna de elefante. Ven y lo suben, pues.
1: Ya no quiero hablar, ya.
2: Esta es mi voz otra vez.
0: ¿Por qué?
2: No,
0: Laurita fue la parte de elefante, ven.
1: No, ¿para qué vas a subir su foto de Laurita? ¿Para qué?
2: Pues,
1: ahí en en su foto de perfil en el grupo, perro, ahí está.
0: ¿Qué grupo? ¿De Alcohólicos Anónimos?
1: Sí, es exactamente.
0: Vamos, de corte, regresamos. Recuerden usted que regresamos con más argüente, más chisme. En su hora de la bola de gaznate.
1: Qué bárbaro.
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0: Pero vámonos a escuchar, vámonos de importantísimo el clima en los diferentes municipios a donde llegue esta señal. Es por eso que nos vamos con el primero y no más importante, pero sí todos queremos saber. Vámonos con el clima hasta Cubachula con nuestro corresponsal de guerra, Don Puma, alias El Mole.
1: Ok, pues vamos a darle de volada porque en Cacahuayoc el día de hoy tenemos 22. Míralo. Ay, todo bien en casa, Perú.
2: No, no me recupero desde la fiesta. Desde que agarré a tu hermana.
1: Ay.
0: Que ya te estás muriendo, dice el Carlangas, dice.
1: Ya, pues se le quedó ahí el pelo de pantufla, pues.
0: ¡Ay!
1: Bueno, vamos entonces, Cacahuatán tiene 22 grados centígrados y la sensación térmica de 19, porque allá sí cayó un porrazo, cayó Elber de agua. Sí, de por sí tienen clima privilegiado y ahora con la lluvia, ay Dios, padre. Qué rico, pa' echar patrulla 81.
2: ¿Dónde dice?
1: ¿En Tapachula? ¿Ah?
2: ¿Dónde dijo usted que llovió?
1: En Cacahuayor, Cacahuatán, Chiapas, México.
2: Mira qué chido, papi.
1: Sí. Tapachula, ahorita no te la venimos manejando tan chido porque hasta los ingenieros dicen, ¡y! ¡Che calor de la tiznada! Porque
2: bueno, también, ¿para qué los estás abrazando?
1: Sensación térmica de 23, sí, se están asando los ingenieros aquí.
2: ¿Para qué los estás abrazando, Diego?
1: Ah, no, yo solito, se están abrazando entre ellos, aquí ellos son. Bueno, y se supone que va a estar más fresco, pero hasta la madrugada, así que llama de momento, calorcito a morir. 26 grados centígrados, sensación térmica de 29 para Huixla, allá se supone, dice que va a estar lloviendo todo el día, pero esos son puras mentiras porque hasta el momento puro calor. No se ha reportado lluvias, así que ahí está el reporte de clima desde este lado hasta el otro lado de la Tuxtla.
0: Muchas gracias, May. Siempre importantísimo y puntual su pronóstico del clima. Y vamos avanzando porque ahora es el turno de la más profesional de todas. Vamos con Laurita de la O y su clima hasta Mapastepec, Chiapas. Vamos a ver cómo está su pronóstico climatológico.
3: ¿Qué onda, chamacos? ¿Cómo andan? Un abrazo desde la costa chiapánica. Oigan, andamos a 29 grados centígrados con una sensación térmica de 34. Ya nos llovió. A mediodía hizo mucho calor, pero bueno, eso no nos quita las ganas de celebrar. Fíjense que nuestros amigos de Pijijiapan les mandamos un saludo porque están celebrando al patrón Santiago Apóstol. Y hoy hubo carrera de barriles y hace unos días hubo carrera de burros, como ustedes comprenderán. Así que les
0: doy gracias,
3: cuídense mucho, felicidades a Pijijiapan y un saludo para todos ustedes hasta la capital del estado.
1: ¿A poco ya nos vistes encuerados o qué?
0: ¿Qué me andas viendo, Laurita de la O? ¡Qué bárbaro! Pero te agradecemos mucho por tu clima. Y ahora es el turno de irnos allá donde están enamorados de Laurita de la O. Vámonos hasta Pichucalco, Chiapas, donde nuestro corresponsal de noticias, Carlangas, tiene su reporte de noticias y también climatológico.
4: Adelante, Carlangas, con la información.
5: Estamos, excelente tarde para todos ustedes. Esta tardecita de jueves aquí en Pichucalco, Chiapas, pala micha, qué calor está haciendo. En estos momentos, a estas horas del día, imagínate 35 grados centígrados como sensación térmica, con temperatura actual de 31 grados centígrados. Afortunadamente, las aguas han dado tregua, porque cuando llueve igual, llueve con ganas. Tristemente el calor ya nos está secando la garganta, señores. Ay. Aquí necesitamos vitamina C, de esa que viene en botellita color ámbar, pero bastante, bastante helada. La calidad del aire el día de hoy, señores, es aceptable. Así es que los invitamos, les seguimos recordando, si hace usted actividad al aire libre, por favor, utilice protector solar. Llévese el paraguas y no se exponga directamente a los rayos del sol durante las 11 del día a las 3 de la tarde. Excelente jueves por la noche desde Pichucalco, Chiapas, para todos ustedes. Carlos Castillo, un abrazo, un saludo, bendiciones.
0: Bendiciones, Carlangas, faltó.
4: ¿Dónde es Carlangas?
0: Faltó su saludo para Laurita de la O, pues, Carlangas.
1: Oh,
0: qué barba. todavía que te estamos haciendo el paro. Estamos haciendo haciéndote el paro y no te pones la del Puebla ahí.
1: Ya nomás el Carlangas.
0: Ay, no, Carlangas.
2: ¿Y tú qué, ya no?
0: Yo no. No, ya, ahí ya es del Puma. Ahí el personaje es del Puma. Ay, ya, no. Yo. Sí, ahí del Puma, carnal. Él
2: si
0: marcó.
2: Tú también te querías comer ahí por ahí.
0: Él clavó patita primero la bandera.
1: Patita de elefante y Carlangas nada más.
0: Ah, bueno, ya. Se retiró del asuntito la Puma. Sí,
1: no, porque ya me exhibieron y ya me corrieron a una, perros.
0: No es la tortuga ni el ojito, no, es la que estaba antes, estaba en recepción, de ahí la pasaron a Pichucalco y ahorita está allá en continuidad está.
1: Del monte.
0: No, güey, yo no sé si está en el monte. Ten cuidado. Más, bueno, no estés hablando de ella porque tiene su novio que usa una moto. Ay, ten cuidado.
2: Y luego.
0: Ten cuidado.
2: Yo tengo a mi amigo que trabaja en la fiscalía.
0: ¡Él es exclusiva! ¡El Perú se acaba de declarar que tiene influencias en la fiscalía!
1: El Perú se acaba de abusar de las autoridades para sus fines políticos.
0: ¡En exclusiva! El Perú se acaba de declarar del por qué recibe también sobrecito de la fiscalía.
2: ¿Cómo son su voz?
0: Algo más,
2: Perú. Trabaja en la fiscalía porque vende agua, pues, sonso.
0: ¡En exclusiva! ¡El Perú si ahora quiere maquillar su comentario!
2: Si no, ¿cómo sacan los tehuacanes, pues?
0: Ahí ya no voy a comentar nada. Esta es la mía. ¡Vámonos hasta allá! ¡Hasta San Cristóbal de las Casas!
2: A ver, Venado, síguele,
0: pa. No, yo no estoy diciendo nada, carnal.
2: Ah, bueno.
0: Son mis amigos. Son mis amigos.
2: De los garrafones de esa empresa grande de agua, te ven a ver ya, dice. Muchas gracias, señores. Oye, ¿tenemos comitán?
0: No.
1: Ya, no, vamos.
2: Otra vez, a nuestro amigo Ramón, pues, Dios Padre Santo. Una cosa tienes que hacer. Ponerle push al botón y decir buenas tardes desde Comitán de Domínguez. Comitán de las Flores. Le vamos a dar la climatológico de hoy. Hola. Le vamos a dar y hasta el pan compuesto para que sepas de cómo está la clima de hoy. Y vámonos directamente hasta la hermana República de Chimol, porque en este momento 25 grados centígrados, sensación térmica de 22, la mínima que caerá hasta los 27. Pero hoy llegarán hasta los 30 grados ahí de hermana República de la Chimolera, donde esta fuente, esta cascada tan imponente, tan bonito, sobre todo todos los ríos y las aguas que rodea Chimol, que es una belleza tan importante, naturaleza. Así que está haciendo la calor por aquel rumbo. Y vámonos hasta la capital de los cositías, de Comitán de Domínguez, que en este momento cielo azul, cielo nublado, cielo totalmente despejado.
1: ¡Uy!
2: 22 grados centígrados, sensación térmica de 22, la mínima recaerá hasta los 16, pero ya están en alerta caguamístico. Hoy llegaron a los 28 grados y se espera que la día de mañana estén llegando hasta los 30 adentro del clima, porque va a estar sabrosísimo la calor. Entonces, señora, por favor, no le diga nada a su marido si está echando caguama, porque se te hidratando. Mañana es necesario que todos se encuentren en su punto de hidratación para salvarse de este clima tan extremo que está pegando en todo el estado.
0: ¿A
2: de Chiapas?
0: ¿A poco no?
2: Pegando fuerte.
1: ¡Ay!
2: Y vámonos hasta San Cristóbal de las Casas, que en este momento está haciendo un calor de la tostada, 22 grados centígrados, la sensación térmica de 22, se espera que la mínima recaiga hasta los 13 grados, porque la máxima fue de 26 grados, y mañana se espera que por lo mismo esté a los 26, 28 grados, porque la calorón está sabroso, sí, así Puma, por Diosito Santo. Así que vámonos hasta la central de Basto, la clima, acá en los altos, y el meseta comité acá, ya juega.
1: Hey, dice muchas el gracias, que será que no tienen miedo, pero sí.
0: Sí, de aquí también lo mandó. Ahora es un corte, banda, en Tuxtla Gutiérrez, la capital del estado, 29 grados, mayormente nublado. No se pronostican lluvias para el día de hoy, pero sí bastante bochorno. Son las 6:56, nos vamos a una brevísima pausa, no le cambies. Continuamos con más en Bola de Gaznates.
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2: Otra más de las cumbias originales, sus compas de Fuerza Régida y Grupo Frontera. ¡Vuélvale a marcar, compa Carlos!

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2: Quiero su molo que no aguante este nada en la espalda. Vamos a darle lo más importante, que es desinformación que está recorriendo a través de su barrio, colonia, ejido, ciudad, ranchería. Simplemente su... ahí su cuadra, pues su calle. Recuerda de Don Paco, el temerario señor que vestía una playera de México en la partida de la final en la mundial con Argentina y España, donde los argentinos no aguantaron que el señor estaba con su playera y le empezaron a gritar de cosas, y el señor de una manera tan chistoresca, dijera, pues, tan manera tan particular que, pues, de burlarse, pues, de los demás, porque le sacó la tarjeta roja, luego se cambió la playera y se quedó con la de Amin Yamal de lo España, ya sacó su perfil de la Facebook y de la Instagram, donde nada más dejó un mensaje bien chistoso. Leo y cito textualmente como está. Primero que nada, buenas tardes. Y segundo, Argentina. La verdad, me dio gusto leer muchos comentarios con buena vibra. Así me enseñaron a vivir el fútbol con respeto, sin insultos y disfrutando de este deporte. Que por cierto, ya voy por mi quinta comida del día. Y son las 6 apenas. ¡Ay, el señor se sacó un pequeño chistorete, ve, donde... donde dice, pues, que en Argentina, pues, no hay para tres comidas, pues. Entonces aquí don Paquito dijo que iba por su sexta comida, y aparte dar cachetada de guante blanco diciendo que él disfruta la fútbol honesta, respetuosamente y sobre todo con alegría. Y vámonos con otro asunto, vámonos directamente hasta la capital del Tuxtla Gutiérrez, donde esta tarde un hecho irrelevante, pues.
3: ¿Por qué fue?
2: Se resulta que un ceñito se desmayó, pues.
3: ¿Por qué fue?
2: No se quitó las mallas, ¿no? Este pensó que había hecho patada, no. Se desmayó porque se encontró tremendo culebrón dentro de su casa, pues. Se encontró con una pitón de gran tamaño. Y al verlo, la ceñito, tremendo animalazo. Y no la del WhatsApp, no vais a pensar que estamos hablando de ese tipo de pitón reticulado y venenosa. No era ese, sino que un animalito, un reptil de gran tamaño, así, pero... Entró la señora a su casa y síganse con la música de fondo. Cuando de repente gritó, ¡ay, la culebra! Así precisamente, entrando en su domicilio, la ceñita, pues, se encontró con la tremenda viborona, que Dios Padre Santo terminó desmayándose del grito que puso. Afortunadamente sus familiares venían detrás de ella para ver qué es lo que estaba aconteciendo, si era ratero, si era amante de las de lo ajeno, un asaltante o algún individuo que estuviera haciendo ya acto individuo adentro de su casa. El chiste es cuando encuentran a la tía tirada, pues, media sala, desmayada completamente, con sus ojos en blanco, pues, como que si se le estaba posesionando algún demonio colorado. Así fue entrando, pues, la gente, y más espantada la banda después del grito, pensando que le habían sacado, pero el alma, pues, porque la tremenda era víbora, pues. A la hora que lo encontró este asunto del gritote que pegó la señora, la viborona también se dio a la fuga. Dijo, capaz me van a hacer encanto, capaz me van a hacer botas o cinturón de serpiente, más mejor me pelo, dijo la culebra. Y afirmativamente se activan los códigos de emergencia, donde los señores del bombero, los protección civil y hasta los de rescate animal acudieron al domicilio de esta damita, donde afortunadamente el reptil se encontraba bien, pero yo creo que en otro lado, porque ya no encontraron nada. Solo encontraron la crisis nerviosa de la ceñito, que se encontró con tremendo pitón ahí en su casa. Y vámonos en otro hecho. Vámonos hasta la hermana república de Yajalón, Chiapas, y seguimos con la tema del cuatito. Sí, seguimos con el con este tema de la chuchito. No, del perro cohetes, papi. Es esa parte, la fiesta patronal de los triques. No, vamos a hablar o vamos a retomar el asunto del cuetito, del cuetes, el famoso Chucho de la Yajalón, donde ayer la fiscalía ya dio la nota, ya dio el ver, ya dio el asunto, donde se dijo que ya había sido detenido el fulano que pasó a atropellar al cuetes. Sí, un individuo en estadio de ebriedad en un vehículo marca Golf de esa alemana. Pues él, bajo los influjos del alcohol, allá donde se sitúa el parque, la feria del Yajalón, fue que, como estaba en estado inconveniente y de manera intencional valiéndole tres cuartos de verdura que el Chuchito estaba atravesando la calle, este individuo, le valiéndole tres cuartos de verdura, atropelló de manera irresponsable y con manera tendenciosa, como dijera Cantinfla, con manera de ganas de mandar a ver los difuntos, pues. Este hecho no quedó así nada más, porque la sociedad yajalonera, la sociedad yajalonense, los de la tierra del Cuda Tierra Verde, creo que es algo así más o menos, sí, como tierra, algo así tiene su nombre. El chiste que se juntaron todos juntos en la parque central para darle el último adiós al dios al cohetes. Sí, fue enterrado entre la parroquia y entre la capilla de la Virgen. Ahí le hicieron su espacio para dar su último año, pues, de las gente, pues, para que lo viera, pues, porque lo van a enterrar con cohetes, con cantos, veladores y honores. Despidieron a este Chuchito, alias el cohetes, pero el individuo, ya dijo el señor fiscal, que puede alcanzar hasta 5 años de encarcelamiento.
3: De verdad.
2: Por el tema del maltrato, el matamiento del perro, del cohetes. Porque fue un así, ¿cómo se llama ese? Porque cuando chocas es imprudencial, pero cuando quieres hacerlo la damola. Bueno, el chiste que ya dijo el fiscal fue que ya están reuniendo todos los elementos para que
3: no
2: el
3: lo
2: cebolla.
3: Ayudar, ¿tú, pues?
2: ¿Cómo? Yo no es mi tema, papi. No es mi asunto, pues. Ellos tienen que hacerse investigar, pues. Tienen que hacer su chamba, pues, los de la fiscalía de la zona norte, pues. Ya viste, papi. El chiste, sobre todo la región selva entre Palenque. Ahí queda, pues, la ese asunto. Bueno, ya para no hacerle más largo el cuento, el Cebollas, como es más conocido, este individuo, este atarantado, es el que ya está pepenado. Ya le abrieron su carpeta de investigación. Y llamó porque al parecer va a ser 5 años que va a estar tras la botiquín. Y vámonos por otro asunto, Tetic. Vámonos hasta el capital, Tuxtla Gutiérrez. Déjenme, tomo tantito aire porque estuvo buenísimo. Otro. Ay, qué sabroso sabe la agua. Digo, el agua. Qué sabroso sabe el agua en esta.
3: ¡Tomaste!
2: El chiste que vámonos con la capital, Tuxtla Gutiérrez, porque... ¡Señoras y señores! ¡Bienvenidos a la arena! ¡Al cuadrilátero!
4: ¡De tiempo!
2: ¡A la arena Noti Perusi, la casa del boxeo! De un lado vistiendo calzoncillos oscuros, pesando 9.99 kilos en cada patrulla.
5: ¡Sí, creo!
2: Con unos sus 55 años de edad, con ustedes, Don Pumba. Del otro lado, vistiendo calzoncillos grises, pesando 7.50 en cada patrulla, con unos 35 a 40 años de edad, con ustedes, El Timón. Este es un encuentro de poder a poder que se sitúa allí en la Libra Viento, donde Don Tío, Don Pumba y Don Timón se dieron duro contra el muro. La edad de Don Pumba no permitía que las pateras de girasol llegaran hasta la nuca, pero bien que las pegaba directamente a las piernas del otro individuo del Timba, digo del Timón. El Timón respondía con de izquierda a derecha, tiros al aire, porque nada más Don Pumba se los quitaba de un lado, mientras Don Pumba hacía golpes certeros, no muchos, pero ¡ta-ta! Los que tiraba se los ponía en la chuta del otro amigo. ¡Ay, perdón, El tipo no se podía recuperar porque tiraba, por más que tiraba guamazo, todo salía volando alrededor, hasta que de repente llegan tres referees, sí, tres referees que presenciaban este asunto. Les dijeron, ya calma, Timba, ya calma este Don Pompa, que ataste grande, ya ganó usted, dice. Y esto escuchó la Timón diciendo, no, ni vergas, no, ¿por qué ganó Don Pompa si yo le tiré más guamazo? Pues no se quedó contento el Timón y empieza la segunda round, hijo, empieza la maquiza, donde ahora sí.

Bumba no quedándose atrás, le agarra y le hace un volado de izquierda, le acomode la mollera. Y en ese momento se hace para atrás el tibón. Es donde aprovecha Don Pumba todo enojado y de un solo golpe le tira el retrovisor del taxi al tibón. En ese momento se vuelven a trenzar los referees, quedan viendo que solo sean golpes derechos, que no haya golpes bajos. En ese momento, ¡no me lo puedo creer! ¡Hasta el momento sigo anotando! ¡Timón! ¡Sí, porque Timón, el más joven! Pide paz, rindiéndose ante Don Pumba, extendiéndole la mano. ¡Esas sí son luchas! ¡Esas son luchas de caballeros! Porque saben reconocer hasta cuándo debe llegar la magiza. Y sobre todo, reconocer si te magizaron o lo magizaste. Porque luego, hasta para echar trique sacan. Hasta acá, la tarjeta de Amazon. 9 puntos para Timón, 10 puntos para el Pumba. ¿Cómo lo viste, Don Julio César? No te vieron que los golpes izquierda y derecha. El ADE no le pegó. Aquí, el último que el gracias, Don Julio César. Hasta acá la reporte de esta maquisa. Y vámonos a otro asunto. Vámonos. Este es un tema de salud internacional. Alerta, hoy sí hay alerta internacional. ¿Se acuerda usted de la COVID? ¿Se acuerda usted de la fiebre aviar? ¿Se acuerda usted del síndrome de las vacas locas? ¿Se acuerda usted cuando hasta las gallinas estaban muriendo por este tipo de enfermedad de la Gringolandia? Ahora le traemos la diarrea explosiva. ¡Sí, como te está escuchando! Hay un alertamiento ya en 4 estados de Estados Unidos por el consumo de lechuga contaminada, perejil y la cilantro. Este virus, ¿cómo se llama esta bacteria, este gusanito que está impregnado en este tipo?

0: de las diarreonas que le está pegando. Esas curseras están pegando porque Dios Padre Santo argumenta a los especialistas que empieza a tronar el estómago. Y en lo que quieres salir corriendo al baño, ya te haraste. Sí, ya te ganó la explosividad de este asunto. Y especialistas mexicanos del tema advierten que en las próximas semanas esa bacteria puede estar llegando ya al norte del México. Sí, así como lo están escuchando, se viene un gran despadre para los próximos meses, donde esta bacteria está afectando duro contra el muro. Y fíjese que pues ya no deja que uno llegue al baño ya. Imagínese usted, la baño lo tiene usted como las casitas viejas que estaban pasando el patio hasta allá al fondo de la terreno. Ya, ¿para qué mejor busque usted una su cubeta? Ya más mejor, ya. O más mejor un su pañal, ya por si no llega usted al baño. Mínimo que ya no se haga usted en su pantalón, porque los gringos se los está llevando la abertura. Sí, porque creo. Ni al baño pueden llegar. Y vámonos a otro hecho ya para cerrar este asunto. Un pasado de verdura allá en Tapachula, Chiapas. Resulta que unas niñas estaban practicando la voleibol, un deporte que es para hombre y mujer, pero estas niñas estaban practicando la voleibol ahí en las canchas de la Laureles 2, ahí en mero Tapachula, cuando un individuo pasado de verdura ya se cree dueño de la cancha del básquetbol, pues por Dios. Tiene un grupo grande de chamaquitos que entrenan básquetbol, pero es entendible. Si está ocupada la cancha, tiene que esperar su turno. Por más que tenga los permisos, no, eso no le exime de la responsabilidad de ser un lugar público. Recuerde que usted no es dueño del lugar si no tiene usted las escrituras públicas. Mientras sea uso común de la ciudadanía y del pueblo, pues se la vas a tener que pellizcar, porque sigue siendo de la pueblo. Están haciendo un llamado a la autoridad municipal, si es que lo hay ahí en Tapachula, para que atiendan este asunto, porque el señor ya se siente dueño de la cancha de básquetbol y con tijera en mano llegó a cortar la malla de las muchachitas, pues. Ay, Dios, métete ese con uno de su tamaño, pues, sonso, como con las niñas. Ay, que le metan uno su demanda por este asunto de la mujer. Ahí vas a ver. Ay, le va a dar hasta más sed ir a jugar canasta allá en la mate. Así que a un llamado a las autoridades de allá de la hermana República del Tapachula, para que pongan atención en este asunto, porque en la video claramente se ve la prepotencia, la arrogancia y sobre todo la vale. Ahora sí que los tres cuartos de pena que no tiene este señor. Hasta acá la desinformación, my friends. Mandamos cámara y micrófono hasta la central de Basto. Recuerda que esto es el Wendy, lo puedes encontrar a través de la Uti Perusi, Edgar Perusi Abarca, en la TikTok, Instagram, Facebook y la Tutu. Debe seguir y compartir. Y nosotros regresamos a la bola de gasnate. ¡Vámonos a la corte, Puma!
1: ¡Vámonos a la pausa y ya regresamos! 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
1: Emma logró estar en el primer lugar del Latin Airplay del Billboard. Está bien pegajosa, banda. Y se las dejo. Este es de Xavi con Grupo Frontera. ¡No capea!

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1: ¡Lucharán! De dos a tres caídas sin límite.
2: Recuerde que tienes que decir por quién y dónde. Y vámonos a la primera. Lanzamos el primer guamazo. Edwin Cancia viene desde la tercera cuerda. Y le pega tremendo controlazo al del grupo Firma.
3: Ustedes tranquilos que el mando sin poder, que aquí viene la tapatía sobre la humanidad de Edwin K.
2: Tenemos espaldas claras. 3, 2, 1. ¿Por quién y de dónde?
4: Voto para el Perú, sí, de Tuxtla.
2: ¡Oh, pero es la primera! ¡Gracias, señorito! ¡Eso es un amor! ¡Vamos ganando por primera vez 1-0 este asunto! ¡En eso se prepara el acordeonista! ¡Se prepara para amarrarle la nuca a los del grupo Firma!
3: ¡Ah, calma tus botes porque ahorita viene el tirabuzón sobre la humanidad de Edwin una vez más al suelo!
2: ¡Tenemos espaldas planas! ¡Decimos 3! 2-1, ¿por quién y de dónde?
5: De Tuxtla Gutiérrez, por el Perú.
2: ¡Vamos, 2-0! ¡En tu cara, vos mole, desgraciado!
6: Sí, creo.
3: Ya me di cuenta que traes tus paleros, perro.
0: Güey, ya pa' qué le seguimos, ya ganaste.
3: Ya ganaste, güey.
0: Bueno, pues ya, preséntala. Preséntala. Pues ya, preséntala, bueno, pues, Perusi, vámonos, por favor.
2: Vámonos en este momento, por primera vez hemos ganado un bendito duelo.
3: El de la honra.
0: Bueno, vamos.

0: quella.
1: Porque ni de tonte.
0: Ahí está el de la otra.
1: ¿Por qué ni de dónde?
0: ¿Por qué ni de dónde? Por ti, ti, ti, ti.
1: Pues vámonos con Grupo Firme y Eddie Cash desde su casa. El beneficio de la duda.
2: ¿Cómo que desde su casa, güey?
1: Pues sí, porque él va a estar escuchando, pero...

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0: 51-668-929. ¿Qué ha habido, Beli?
2: Para que pidas la rola que te da para arriba con todo el cariño del mundo, muchachada. Me llamo Alejandro Guzmán, me dicen el cocodrilo. Y hoy arrancamos con una rola que te da para arriba. ¿Te late?
3: Oye, me encanta.
2: Hagámoslo posible.
0: Sobres, échala. ¿Qué rola te da para arriba? Pídela por nota de voz en el WhatsApp de La Qué Buena. Esta es la rola que te da para arriba.
3: Hola, hola, ¿quién anda por ahí? Buen día.
4: Hijos de la mañana, la rola que me da para arriba es la del Prostipiru Golfo. Nada que ver conmigo, pero el ritmo está cabezón y esa rola me da para arriba. Y aquí suena La Qué Buena 92.9.
2: La 6.6, escuchen, se llama el Prostipiru Golfo.
5: No, el Prostipiru Pollo.
0: Prostipiru Golfo.
2: Prostipiru Pollo.
3: Échale pues.

0: Vámonos con la rola que te da para arriba. 5551-668-929.
1: Hola, hola. Buenos días, los de la mañana. La rola que me da para arriba es la de Escápate de Nido.
0: Y si la ocupas, ¿eh?
2: No parece.
3: Está durmiendo este vato, por favor.
0: ¿Qué hora son, mi Beli?
4: Por demás, tranquilo.
5: Son las 6:09.
4: Las 6:09, Baño de México.
6: 51 y las 7. ¡Oh!

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1: Hay un proverbio turco lleno de sabiduría que dice que cuando un payaso entra en un palacio, el palacio no se convierte... Ahí te va. Cuando el payaso entra en un palacio, no se convierte en rey. El palacio se convierte en un circo, te la repito. Cuando un payaso entra en un palacio, no se convierte en rey. El palacio se convierte en un circo. Hay que tener cuidado con los payasos que están a tu alrededor.
2: Mira, cállate, mejor
3: para arriba.
4: ¿Y a ver por qué siempre le digo te amo, mi rey? Muchachada, regresamos, tardamos nada. 5551-668929, este show sí va para arriba.
5: 6:12.
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1: Beli, ¿qué horas son?
2: Las 6:21.
3: 6:21.
0: 39 minutos y serán las 7, mi querido gallito.
1: Vamos para arriba.

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1: Vámonos con la primera dedicada de la mañana. Y esta va de parte de un buen amigo, el Cocodrilo Guzmán, que le quiere hacer una dedicada para Sin.
2: Ahí está. ¿Sin qué?
1: No, sí, con mucho amor. Ahí está, Cintia, buenos días.
3: Hola, buenos días.
1: Hola, Cintia, hablamos de la Qué Buena del show que va...
4: ¡Por arriba! ¡Wow!
1: Hermosa Cintia, del otro lado de la línea...
2: ¿Del otro lado mío, de mí?
1: Ajá, está un tal Alejandro, ¿lo conoces? ¿O le colgamos?
3: ¿Obvio?
1: ¿O le colgamos?
3: No, sí, lo conozco.
1: Ah, perfecto. Mira, aquí a mi derecha está Belinda Urías.
2: Hola, bonita, buenos días.
1: Justo frente a mí, Hola. El Mamucho Padilla.
5: Buenos días, Cintia, te saludo desde Guadalajara.
1: Y este que te saluda es el Gallo y te lo presentamos porque ya está ansioso por hablarte y está dedicada.
5: ¡Es para ti!
1: ¡Para ti, para ti!
6: Hola, buenos días.
3: Hola, mira.
6: Hola, mi amor, ¿cómo estás?
3: Bien, ¿tú?
6: Oye, bien, contentote. Tenía muchas ganas de marcarte hoy. ¿Ya viste el calendario?
3: ¿24?
6: Hoy es 24 de julio. Hoy hace un año andamos juntos, amor.
3: Ay. Feliz aniversario, mi cielo.
6: Feliz aniversario, mi amor. Hoy hace un año me hiciste el favor de recibirme en tu vida. Gracias. Hoy hace un año tuve la fortuna de verte y de darte un besito por primera vez. Hoy hace un año tuve la oportunidad de acompañarte y de estar contigo y de notar al instante, señor, al instante, que eras lo más bonito que me iba a pasar y de quien no me quería separar nunca. Te amo mucho, mi cielo.
3: Te amo mucho, mi amor, y gracias a ti. La verdad es que el camino ha estado muy bonito. Eres lo mejor que me pudo haber pasado en la vida. Eres el amor de mi vida. Gracias a ti, siempre.
2: ¡Alguien quiere llorar!
5: Ahí está llorando, seguramente.
6: Un poquito.
2: Se le está escurriendo el maca.
6: Y mi amor, te compuse un poema.
3: Ajá.
6: Hice un poema para ti, lo escribí anoche mientras dormías. Pero...
3: ¿Mientras dormías?
6: Ajá, pero voy a chillar. Yo entonces le voy a pedir al Gallo que te presente al Mamut para que él te lo lea.
1: Señoras y señores, niños y niñas, abuelitos y abuelitas, el momento de presentar al Guanaturgo de Guanatos con este poema titulado Mientras tú dormías, yo... Adelante, Mamuchín.
2: Yo escribía.
7: Mientras tú dormías, yo me derretía. Mientras tú abrías los ojos, yo abría mi ilusión. Y como un soplo de vida te metiste en mi corazón. No sé la hora ni el momento en que tú llegaste a mi destino, pero llegaste para llenar de luz mi camino. No quiero que esta lámpara nunca se acabe y que siga iluminando las noches y los días, esos que faltan de vivir en tu vida y en la mía. Por eso, amor mío, con todas las fuerzas de mi corazón, te digo que nunca te apartes de mí, porque tú eres mi devoción. ¡Wow!
1: Maestro Padilla, de veras.
6: Le faltó la parte en donde decía que comamos muchos tacos de chicharrón, pero bueno. Amor, te amo mucho. Gracias.
3: Amo por tanto. Mucho, mi vida.
6: Yo sé que acordamos que nuestra fecha a festejar será el Halloween, pero no podía dejar pasar el 24 de julio.
3: Oye, gracias por acordarte, mi cielo.
6: No,
3: cuando nos conocimos me dijiste que no eras muy bueno con acordarte de las fechas especiales, pero gracias siempre por acordarte.
5: Es que cuando a uno le importa algo...
2: Ahora sí está enamorado, pues.
5: Y yo veo que tiene un gran interés, eres una gran importancia en su vida. Ahí cambian las personas cuando verdaderamente hay algo que les importa.
6: Amor, yo me di cuenta que no es que no me importaran las cosas, es que no eras tú. Eso es todo.
1: ¡Ay! ¡Qué bonito! Y
5: vuelvo a creer en el
6: hoy
5: amor.
6: Sé que por eso no me importa el Baby Mix, porque de él no me acuerdo nunca, ¿no es cierto?
1: ¿Y qué canción se van a dedicar?
6: Amor, te quiero dedicar una canción bien bonita para que la escuches. Te la vamos a dejar en el teléfono.
3: Uh-huh.
6: Es del maestro Karim León y se llama Ahí Estabas Tú. Escucha lo que dice esta rola. Te lo pido porfas y nomás decirte que gracias y que de verdad, de verdad, de verdad. Ayer te lo dije en el baño.
2: Uy.
6: Sí, es que yo estaba en el baño y le estaba gritando para afuera. Ayer te lo dije en el baño, se acabó el papel, hay que poner más, ahí está en la covachita. Pero ayer te lo dije en la cocina, hincadito, y te lo dije con todo el corazón. Gracias por estos 365 días de amor.
4: ¿A dónde la vas a llevar,
6: Coco? Y por este periodo de calma. Va a Puebla a trabajar, pero en la noche vente con hambre, mi amor, porque vamos a ir a cenar a algún lado.
5: Que te traiga unas sonatas poblanas.
6: Ay, si no, si mientras no, tráeme una tortita de allá, de donde tú sabes. Te amo, mi cielo, con queso. Te amo mucho.
3: Esta canción
6: es para ti. Tamsin, forever.
5: Soy fan de su relación.
1: Oigan.
6: No, cálmate, no, Adrián, tranquilo. Mucho.
1: Y ustedes y nosotros vamos.
5: Me encanta ver cómo se lleva.
1: ¿Me permites? Verdad. Y ustedes y nosotros vamos.
4: ¡Para arriba!
1: ¡Wow! ¡Te amo, mi vida!

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1: Beli, ¿qué horas son?
2: Las 6:32 en la Ciudad de México.
1: 6:02, 1:03 y 1:02, muchachos.
0: 28 minutos y serán las 7, mi gallufi.
1: Vamos para arriba.
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0: Te estamos complaciendo con la rola que te da para arriba. Pídela por nota de audio al 5551-668-929.
1: Hola, hola, ¿quién anda por ahí?
2: Muy buenos días.
1: Buenos días.
2: La rola que me da para arriba. Los Tucanes de Tijuana, espejeando.
0: ¡Ulala!
2: Tuxtla Gutiérrez, 100.1, qué bueno.
3: Abrazo, Tuxtla Gutiérrez, Chiapas. Si tú quieres una canción, grábate.
1: ¿Qué hacemos?
3: 5551-668-929 es el WhatsApp de La Qué Buena. Grábate, dinos qué rola te da para arriba y nosotros te complacemos.

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1: Que venga mi coquín.
2: Que venga mi coquín. Hola, estoy buscando a Gabriel.
3: Y hola, buenos días.
2: Hola, Gabriel, ¿cómo estás?
3: Muy bien, ¿y ustedes?
2: Muy bien, gracias. A ver, Gabriel, cuéntamelo todo. Sara es tu sobrina.
3: Es mi sobrina.
2: Ajá.
3: Y hoy cumple años, pero es que mi hija es la que le quiere dar, la que la quiere felicitar también.
2: ¿Cómo se llama tu hija?
3: Vanessa Méndez.
2: ¿Por qué tu hija se llama Vanessa y tu sobrina se llama Gabriela? No entiendo.
3: Es que una va a Vanessa y la otra viene de regreso.
2: ¡Ah! Me la acaban de
1: voltear. ¡Qué hombre tan brillante!
2: Va, pues pásame a Vanessa entonces primero.
4: Hola, buenos días.
2: Hola, Vane, buenos días. ¿Cuántos años tienes tú, Vane?
4: 10 años.
2: Ah, pues bienvenida a la Qué Buena. Un aplauso fuerte para

0: Galván de 10 años. ¡Wow! Que se va a dedicar con su prima Sara Gabriela, que ¿cuántos cumple? 12
1: años.
0: 12 años, vamos a buscarla, ¿te parece bien, Mané?
1: Sí.
0: Gaby, ¿estás por aquí, Sarita?
1: Sí.
0: ¿Cómo te gusta más que te digan Sara o que te digan Gabriela?
1: Sara.
0: ¿Y cómo te dicen de cariño en tu casa?
1: Sara, Sarita.
0: ¿Sarita? Ok, pues Sara, Sarita o Sari, como todo el mundo quiera decirte. Nos enteramos que hoy es tu cumpleaños. Antes de hacer un paso muy importante, te quiero presentar todo el equipo de La Qué Buena. Te presento a Belinda Urías.
2: Hola, bonita, ¿cómo estás? ¡Feliz cumpleaños!
1: Gracias.
0: Te presento al Gallito Martínez.
3: Hola, mi amor.
0: Te presento al Mamucho Padilla.
4: ¡Qué ha habido! ¡Felicidades, princesita!
0: Y yo soy el cocodrilo. ¡Felicidades, Sarita, Sari, Saris, Sara, como sea, Sara! Feliz cumpleaños.
1: Gracias.
0: De parte de todos los que somos La Qué Buena, de parte de tu tío Gabo y de tu prima Vane, te queremos desear muchísimas, pero bien hartísimas.
5: ¡Felicidades!
0: ¡Ajá, ya!
2: ¿De dónde?
3: De tu mero barrio, en Tacubaya.
5: Hoy por ser el día de Sarita, le venimos a cantar.

0: Felicidades, Sara.
1: Muchas gracias.
0: Pásatela muy bien. Escucha el mensaje que viene porque tu prima Vane quiere hacer un detalle muy especial para ti. Así que abre tus oídos porque está dedicada.
2: Es para ti.
0: Para ti, para ti. Para ti.
1: Gracias. Hola, buenos días, Sarita. Buenos días. Muchas felicidades. Espero que sigas cumpliendo muchos años más. Sabes que te quiero mucho. Puedes confiar conmigo. Y eres mi prima con la que me entiende, con la que me hace sentir bien, con la que no me apaga mi brillo. Muchas gracias por pasar estos momentos conmigo. Y que te felicito, que sigas cumpliendo muchos años más. Espero que te la pases bien, disfrútalo, porque si ya me estás ganando, ya vas a ser más grande que yo, vas a entender la vida más. Contigo siempre estaré, tú siempre me enseñaste, si me vas a enseñar lo primero, me vas a enseñar qué es lo mal y cuál es lo que estoy haciendo bien o lo que estoy haciendo mal.
0: Pónganse a trabajar las
1: por
0: dos.
1: Por esos momentos.
3: Qué madurez de niña, ¿eh?
4: Sí. La prima Consen.
0: Oye, Vane, oye, Sara, pónganse a chambear las dos, vendan algo. Vendan chicharrones preparados ahí en la puerta de la casa.
4: Chicharrón prensado.
3: Unas jicaletas, jícamas así con chile.
0: O hagan pastelitos y se los embarran en su cara, se los avienten. ¡Felicidades!
1: Si hacemos pasteles de lodo, ¿verdad?
0: ¡Ay, de lodo! ¡Guácala! Eso no se puede vender.
3: Pero no se pueden vender.
0: Sara,
4: y esos no queremos.
0: ¿Qué le quieres decir tú a Vane por hacerte este detalle?
1: Muchas gracias.
4: Nada más.
0: ¿Ya? No manches, la Vane casi te leyó el credo completo de la primera comunión y tú nada más.
3: ¿Tú eres la maestra? ¿Tú eres la maestra, mi
0: amor? Cámara, Sara, dile algo.
1: Es que ella es muy, bueno, no por así decirlo, ella es muy tímida. O sea,
0: pues me vale, dile algo. No es cierto.
4: Pues ustedes es tímide.
0: Sara, felicidades.
1: Gracias.
0: Que te la pases muy bien, que disfrutes en familia y que recuerdes siempre que Vane tiene que ser tu prima consentida siempre porque ella se acordó de ti para este día. Y cuando crezcan y cuando sean grandes y cuando trabajen y un día venga Vanessa y te pida dinero prestado, se lo das, ¿ok? Y no le cobres.
4: Ya lo pensó. Eso ya no me gusta.
0: Mejor no. ¿Qué canción le vas a dedicar a tu prima Vane?
1: La de Pobre Secretaria.
0: ¡Ah, caramba! ¡Ah, se la ponemos con cariño, pero antes me resta hacerles una última pregunta!
2: ¡Ustedes!
0: Y nosotros vamos...
1: ¡para arriba!
0: ¡Gracias, ¡eso! Vane! ¡Adiós, Sarita!
4: ¡Feliz
0: ¡bye, Gabo!
4: Cumple.
1: ¡Muchas gracias!
3: ¡Saludos! ¡Dios las bendiga! ¡Saludos a mi compadre Rigoberto Márquez y a su familia, Mili y Renata, que ya se van para la playa!

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1: Así es, y ¿sabías que Carin León, antes de convertirse en una de las voces más importantes del regional mexicano, trabajó en el negocio familiar de la carne? ¿Qué tal? Así es. Sí, mamuchito, fíjate que mucho antes de llenar auditorios y encabezar festivales, Carin León ayudaba a su familia en una carnicería por allá en Hermosillo, Sonora. Bueno, desde joven aprendió el trabajo del negocio, atendía clientes, realizaba diferentes tareas y conoció de cerca lo que significaba levantarse temprano y trabajar duro todos los días, así como nosotros ahorita que estamos aquí con ustedes desde bien temprano. Bueno, pues en distintas entrevistas el cantante ha contado que esa etapa fue muy importante en su vida porque le enseñó el valor del esfuerzo, la disciplina y el trato con la gente. Y aunque la música siempre fue su verdadera pasión, nunca dejó de reconocer que el negocio familiar le dio grandes enseñanzas que hoy aplica en su carrera. Con el paso del tiempo decidió apostar por completo a la música. Primero formó parte del grupo Arranque y años ya más tarde emprendió su carrera como solista, convirtiéndose hoy en día en uno de los artistas mexicanos con mayor proyección internacional. Así que muy bien.
2: ¿Cómo a todo el mundo le hace justicia a la revolución en algún momento, no? Porque así cuando es. Arranque no pasó nada, después se vuelve un señor guamazo a través del vaso que acaba él no disfrutando del éxito de esa uh-huh. rola, se le acaban adjudicando otra banda, uh-huh. no voy a decir nombres porque se enoja Sebastián, pero al final de cuentas hoy Carin es Carin.
1: Carin, no manches, se ha forjado una carrera espectacular y bueno, se ha ganado el amor de todo el público.
3: Y muchos billetes.
1: Aparte.
4: Honestamente sí, creo que Carin León le ha macheteado, le ha echado ganas desde los pantalones de brincacharco hasta bailecitos modernos. La neta es de que creo que sí, le ha echado muy
2: bien. Oye, de que,
1: aparte, que nos invite una carnita asada, ¿no?
4: Sí,
2: yo sí voy para Chihuahua.
1: Chihuahua, Panocillo, sí.
5: Es un ejemplo de cómo se puede triunfar en la vida.
2: Carne asada.
5: Carin León.
1: Ah, sí.
2: Los tacos de asada me gusta más.
4: Ah, bueno, le decimos entonces a Carin que te invite carne de Chihuahua.
1: No,
4: cuídense
1: sabes,
4: mucho. Coco. Y todo esto sucedió
5: en un día como
1: like
5: hoy.
1: Today.
2: En Mochis también.
1: En Mochis. Ay,
0: hasta aquí la información que desconocías en el ¿Sabías qué?
4: Beli, ¿qué horas son?
1: Las 7:06.
5: Siete con seis minutos. Vamos para arriba. Saludos a los Mochis y a Culiacán.
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1: Ustedes vieron la belleza que estoy viendo enfrente, hombre, con saco blanco.
2: Al lado derecho. A tu lado derecho.
1: Es que la gente piensa que estoy viendo de frente.
3: No, soy yo.
1: Y suena más romántico de frente que de, frente. De lado derecho.
2: Ah, bueno, está bien, sí, está bien.
3: Está hablando de mí.
4: ¿Te refieres a Belinda Urías?
1: A la hermosa Beli Urías, que va con su dedicada.
2: ¡Ay! Qué bonita presentación, Gallito.
1: Hermosa.
2: Ay.
4: Es lo menos que te mereces.
2: Ay, gracias, mamuchín. Oye, pues tenemos a Eduardo en la línea. Eduardo, ¿cómo estás? Muy buenos días.
5: Muy buenos días.
2: ¿Cómo estás, Eduardo? ¿Dónde estás?
5: Estoy en camino a una audiencia.
4: ¿Estás triste o qué, Lalo? Arriba ese ánimo, gordito.
2: ¿Eres es que abogado?
3: A ver, ¿eres el demandado, eres el demandante o eres el abogado de alguna de
2: las defensor.
3: Dos partes?
2: El defensor.
5: Soy el demandado.
2: Y dice, soy el juez.
4: Ah, pues con razón.
2: ¿Y por qué tú?
3: ¿Por qué te demandaron, mijo?
5: Ah, por defender a una mujer y a una niña.
1: ¿Por defender a una mujer y a una niña?
2: ¿De qué?
1: ¿O de quién?
5: Es que yo era policía.
1: Ah,
3: ¿tú eras policía?
4: Y o sea que te cayó una demanda por andar cumpliendo con tu deber de proteger y servir y cuidar.
5: Gracias.
3: Oh, mi hermano. Te apoyamos, carnal. Estamos contigo. ¿Tú no eres el policía de la patrulla? No, no, ¿verdad? No.
2: Híjole, Eduardo. No, ¿verdad? No. Híjole, Eduardo. Oye, pero pues el día de hoy, con todo y todo, tú amaneciste dedicador.
5: ¿Qué? Porque...
1: Es para el juez, dice.
3: Está dedicado, es para el juez, a ver si se alivian tantito.
5: Me reduce la condena.
2: Ándale.
4: Todo va a salir bien, no, carnal. No, no. Piensa positivamente.
3: Condena no, mijo, condena no. No.
2: No vamos a llegar a tanto.
3: Si nosotros confiamos en tu palabra y tú nos dices que desafortunadamente estás en circunstancia, creemos en ti, creemos en la justicia de este país.
1: A ver, pero que nos dé contexto. ¿La defendiste por qué o de quién? ¿Qué le estaban haciendo a la señora y a la niña?
5: Bueno, a la señora es su marido.
1: Ajá.
5: Estaba golpeando.
1: Ok, te metiste tú a defenderla. ¿Y qué le pasó al marido? Oye, ¿pero qué le pasó al marido? ¿Te manchaste?
2: ¿Te lo moqueteaste?
5: Sí.
1: Ok.
4: Le dio un correctivo.
5: Cuando yo llegué, este canijo iba a violar a la niña.
1: Ok.
2: Maldito desgraciado.
3: Y luego, entonces, ¿quién te demandó a ti, muñeco?
5: La familia de aquel canijo.
2: Maldito.
4: ¿Y no te va a defender la esposa que vio que defendiste a su hija de ese agresor?
5: Pues supuestamente sí, así era la situación, pero ahora no me contesta para que vaya a declarar a favor mío.
2: Sí. Seguramente perdonó a este.
1: No, mira, aquí hay dos cosas. Una de dos, o lo perdonó o la amenazaron. Cualquiera de las dos, ya sabemos dónde estamos.
4: El
1: dónde
4: caso
1: nos
4: es que él se quedó sin su testigo, Gallito.
3: Hay tres posibilidades.
1: Lo hubieras grabado.
3: No puede, no debe o no quiere.
1: Ay, no.
2: Oye, Eduardo, ¿cuánto llevas en este proceso?
5: De hecho, es apenas... Eso pasó hace como... 6-7 meses.
3: Uy, carnal, vas empezando.
5: De hecho, la demanda también viene por derechos humanos.
2: Qué difícil situación para ti, porque pues estabas haciendo el bien y desgraciadamente, pues bueno.
4: Pero para Dios no hay nada oculto y existe la justicia divina y esa nadie se escapa de ella.
2: Eso que ni que, hay un Dios que todo lo ve. Y de verdad que te deseamos, Eduardo, toda la buena vibra para que salgas avante de esta situación.
5: Gracias.
4: Y ánimo, mijo, pues ahora entendemos el porqué de tu tono tan bajo al hacer esta dedicada.
2: Se siente bien feo andar en...
1: Oye, aquí está Alejandra, del otro lado de la línea. Alejandra, buenos días.
6: Buenos días.
1: Hola, Alejandra, buenos días, mi amor. Te hablamos de la Qué Buena, del show que va para arriba. Oye, nos comenta Eduardo respecto a su situación y pues aún así con todo quiere hacerte una dedicada.
3: Claro.
1: ¿Puedes recibir la llamada?
6: Claro.
1: Perfecto, pues escucha con atención porque esta dedicada
2: es para ti.
3: Para ti, para ti.
1: Adelante, Lalo.
5: Hola, mi niña.
6: Hola.
5: Sabes que anoche lo que hablamos Me dio mucho gusto en la manera en la que hablamos anoche. Y tú sabes que yo te quiero mucho. Y pase lo que pase el día de hoy, nunca olvides todo el cariño que yo te tengo.
2: Alejandra, ¿estás enojada?
6: No, claro que no.
1: Ay, pues díselo a tu cara.
6: Sí, va.
1: ¿Qué tienes? ¿Vos? ¿Qué tienes, Ale?
3: ¿Qué pasó, Evi?
1: ¿Estás agüitada? ¿Estás enojada? ¿Estás enmuinada?
6: No.
3: ¿Estás preocupada? ¿Estás desvelada? ¿Poco despertada?
6: No, pues sí, a lo mejor preocupada por la situación.
1: Claro.
2: Pero no te enojes, Ale. Hay que estar, hay que apoyar.
6: Sí, claro.
3: Tienes la voz bien golpeadora, mija, con razón andabas con este, te va a tener miedo.
2: Oye, la que parece de Sinaloa es la Ale.
1: ¿De dónde no, eres, Ale?
3: Ni una sonrisa.
6: ¿De qué DF?
1: ¿De qué parte, mi amor?
6: De Iztapalapa.
1: Ah, con razón.
3: Con razón, sí, pues sí.
1: Con razón, pero no,
3: fuera, pero no fuera una cartera ajena, porque ahí sí nos reímos todos.
4: Es,
3: ¿verdad?
4: Que aquí está el típico clásico caso del elefante en la habitación.
3: El bromita
4: que, para que la... todos saben que ahí está el elefante, y yo creo que por más que nos esforcemos en sacar alegría y motivación en este momento que están enfrentando problemas difíciles, es difícil, la neta.
2: Pues pero hay que poner la mejor cara. Mi Ale, ¿qué le quieres decir tú a Eduardo?
6: No, pues nada, creo que ya platicamos de esa situación. Okay. Nada más porque a partir de hoy, pues que le eche ganas.
1: O sea, tú ya no vas a estar con él.
6: ¿Vale?
1: O sea, tú ya no vas a estar con él, ¿o cómo?
6: No, pues no, creo que ya platicamos.
1: Ah, pues sí.
4: Muy bien.
3: Con razón.
4: Pues muchas gracias, ya no te molestamos, chiquilla, te mandamos un abrazo, que Dios te bendiga, y nosotros gracias, proseguimos igualmente. Acá con Lalo. Gracias.
6: Hasta luego. Gracias.
4: Ahora sí que ante la evidencia no hay argumento, Lalito. Vágale. Échale ganas. En este momento vas a vivir este proceso.
3: La curiosidad.
4: Muy complejo.
2: ¿Qué hablaron ayer?
3: ¿Qué pasó con ella, mijo? ¿Qué pasó?
5: ¿Cómo?
3: ¿Qué pasó con ella?
5: Nada, pues es que anoche tuvimos una plática y pues decidimos mejor terminar por lo sano.
4: O sea que eso de en las buenas y en las malas, en lo próspero y en lo adverso, no la aplicó ella, ¿verdad?
1: Pues mira, ahora se busca pareja para visita conyugal.
4: Es que suele pasar eso, que cuando los problemas aparecen, a veces las parejas desaparecen, mi querido gallito. Y es un tema muy triste. En la abundancia todos, ¿verdad? Cuando el nopal tiene tunas, ahora le vamos a echarnos unas tunas. Pero cuando el nopal ya deja de tener tunas, nadie se le arrima.
1: Oh, sí, es triste. Pero... ¿qué tal cuando nomás se la pasa espine y espine?
2: Mira. Eduardo, ¿cómo te sientes?
5: Ante la situación, pues me siento un poco bajo, un poco caído.
1: No, igual un poco, te oyes bien apagado. Mira, yo nomás.
3: Te oyes bien tronado.
1: Híjole, la verdad es de que ya sería opinar de más y a veces luego abrir la trompa en un medio de comunicación es bien complicado. Mira, hace poco se hizo viral un caso de un maestro que lo acusaron de abuso y por una situación así, el señor se graba en TikTok, comparten el video en redes sociales, se hace viral y el señor lamentablemente se quita la vida. ¿A dónde vamos? ¿En qué situación lo ponen? ¿En qué situación quiso evitar? No, porque pues al final de cuentas él tal vez ya sabía lo que venía, tal vez le dio miedo, no lo sé. Él aseguró que durante sus 20 años jamás había abusado de su autoridad como maestro, ni tampoco de su persona. Y lamentablemente pues las autoridades así lo están marcando, así lo están poniendo. Y si ahorita viene una persona y te señala, pues vas para adentro, ya no hay de que te den chance, de que mínimo vean. No, pues la investigación se tiene que llevar, entonces en lo que tú estás allá adentro se investiga. Lamentablemente, así es.
3: Tristemente, hay un documental que pueden ver en YouTube, se lo recomiendo mucho, se llama Presunto Culpable.
1: Ajá.
3: Que es de un chavo que se dedicaba a reparar celulares en un tianguis. Y de la nada lo agarra la policía, se lo llevan y lo acusan de un delito. Y hay pruebas, hay testigos, hay todo que demuestra que, pues, uno, no es el chavo, que ni correspondía. Dos, que él estaba trabajando cuando se lo llevaron. Tres, que estuvo en su puesto todo el tiempo el día de la situación. Cuatro, o sea, todo indicaba que no. Y tardó casi 3 años en lograr salir.
2: Esperemos que no sea el caso de Eduardo, por supuesto.
3: Y si sí, mijo, no venda celulares.
4: Pues ahora sí que Dios nos agarre presinados, Beli, porque la neta.
1: Claro.
4: Está muy difícil la situación en esta actualidad que estamos viviendo.
2: Desgraciadamente.
1: Pero bueno, es. Te mandamos un abrazo, hermano. ¿Qué canción vas a querer?
2: Bien fuerte. Oye, pero ya, pues no se la dediques a la Ale.
1: No, pues ya.
2: Mejor dedícamela a mí, Lalo.
1: Ándale. Yo le he dedicado varias a la Beli.
4: ¿Y qué aquí para el gordo?
2: Canciones.
4: No va a haber nada.
1: Por eso
3: también. ¿También?
2: Ah.
4: Menos. Órale.
2: Eduardo, ¿qué canción me vas a dedicar hoy?
1: La de Tu cárcel de los tigres. Ay.
5: La de Desde que te conocí.
1: ¿Cuál es esa? Ah, de Karim León.
3: No, mejor la de la iglesia. Vamos a poner
2: no
3: la de las bodas de Caná.
5: ¿Mandé?
2: Pero no pues me has conocido.
5: Se puede dar el caso.
2: ¡Ay!
4: Hermanito, te voy a dar un último consejo, si mis compañeros me lo permiten.
2: Échale.
4: No le digas a Dios que tienes un gran problema. Dile a tu problema que tienes un gran Dios. Es lo único que te puedo decir. A mí me funcionó. Dios te bendiga.
1: Aquí te la dejamos. Bien, brother, un abrazo, compadrito, y esperemos pronto nos puedas dar noticias y marcarnos para ver qué pasó con tu situación.
5: Oye, mamot.
4: Mande, mijo.
5: El día de antier, hiciste una frase que me gustó y la anduve buscando, pero no la encuentro.
3: Ah, mijo, no se acuerda que hizo hace rato, menos que dijo antier.
4: Ahorita voy a investigar aquí con Daniela, mi productora, cuál fue la frase que dije antier y te la repito en un ratito más.
3: Ya, Daniela, menos ¿okay? vas a ver.
2: Dani, me dijo antier.
1: Bueno, te mandamos un abrazote,
2: gordito. ¡Besos, Lalo!
4: Gracias, Lalito, te quiero. ¡Ánimo!
1: Venga, Lalito, ánimo. Son las 7:23. Si estás pasando una situación difícil, esperemos que pronto se resuelva. Te lo deseamos de corazón.
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10: Las 7:28.
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1: Hoy presentamos la reflexión del fósforo y la vela. Hoy te encenderé, le dijo el fósforo a la vela. La vela asustada respondió: no, es que si me enciendes me consumiré y mis días estarán contados. El fósforo se quedó en silencio por un momento y luego le preguntó: ¿prefieres vivir toda tu vida así, sin luz, dura, fría, sin haber brillado nunca? Pero luego la vela respondió: es que encenderme me va a desgastar y me volveré vieja. Sí, sí duele y sí te va a consumir, dijo el fósforo, pero fuimos creados para eso. Yo nací para encender y tú naciste para iluminar. Mi llama es breve, pequeña, pero si te la paso a ti, habré cumplido mi propósito. La vela lo miró conmovida y justo cuando la llama del fósforo estaba por apagarse, le dijo: está bien, por favor, enciéndeme. Y así nació una llama brillante, hermosa, una flama que iluminó el lugar, porque la vela entendió que su verdadero valor no era permanecer intacta, sino brillar. A veces ser luz puede doler, pero también te puede transformar. A veces dar lo mejor de ti significa entregarte, aunque eso consuma parte de tu alma, porque fuimos hechos para iluminar, para tocar otras vidas, para hacer del mundo un lugar menos oscuro. Recuerda, mar calmo no hace buenos marineros, y corazones intactos rara vez pueden dar calor. Brilla, y al que le moleste, que se tape los ojos.

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1: Oigan, ya viene la hierba. 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
2: ¿De qué la vas a querer? Dinos el tema, grábate y te complacemos.
0: 17 minutos y serán las 8.
3: O sea, 7:43.

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1: 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En la hierba se movía.
2: Llegamos, es la hierba. Suéltala, Baby Meats.
3: Hola, hijos de la mañana. Yo quiero una hierba de los niños. Están de vacaciones y los papás no los toleran.
2: ¡Venga, Mamuchín! ¡Venga, Mamuchín!

0: una y ya, baby.
1: ¿Qué tal, hijos de la mañana? Buenos días. Bendiciones para todos ustedes. La hierba de hoy la quisiera de los mejores locutores de la radio nacional, que son los hijos de la mañana. Y cada mañana me dan para arriba. Saludos.
2: Me gusta. Mamuchino. Que sea de gallo, de peli, de turquesa y de mi

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3: Vamos a una pausa, regresamos con la rola que te da para arriba. Viene el ganalana. ¿No tienes billete? Aguántate, al volver te vamos a dar mucha lana.
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3: Para ti.
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7: ¡752! 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
3: Buenas noches. Quisiera hacer una reservación.
4: Claro que sí, caballero. ¿Para cuántas personas?
5: Piensa para uno porque ya no es.

0: billete, papá, billete. Una lana que llega por cortesía de Cumbia Live. Oye, Cumbia Live te regala este billetón. Nos arrancamos por 100 pesos, luego por 200, 300 y así nos vamos. De 100 en 100 se ganan miles. Bueno. La que buena, buenos días.
1: Hola, buenos días.
0: Hola, ¿quién habla?
1: Soy Braulio.
0: Braulio, por tus primeros 100 pesos te paso al Mamut Padilla.
2: Mi querido Braulio, ¿estás listo para tus primeros 100 pesitos?
1: Sí, sí.
2: Dime, por favor, ¿cuáles son los tres estados de la materia del agua? 5.
1: Líquido, sólido.
2: 4. ¡Es correcto!
3: ¡Se lo llevó!
2: Sólido, líquido y gaseoso. ¿Y tú sabes cuál es la fórmula del agua bendita, Beli? Es H2O.
3: Ah.

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3: Les voy a contar la historia de dos muchachos que en su juventud.
4: ¡Ah, bueno!
5: Se aprendió algo nuevo, mamucho.
6: ¿Le sigues o ahí te quedas?
3: Y fue también el tiempo. El
7: te sigo, le sigo.
6: Va, por 200 pesos te paso a Belinda Urias.
5: Hola, chiquillo.
7: Hola.
5: Ahí te va. ¿Verdadero o falso? ¿La caja negra de un avión es negra? ¿Esto es verdadero o falso?
7: ¿Verdadero?
5: Híjole, mi chavo, no es falso. De hecho, las cajas son naranjas.
4: ¿Para qué brillen? Son fosforescentotas así.
5: Para que se guachen.
4: Pues ya perdió el comodín. ¿Quieres otra pregunta seguramente? Venga, Beli.
5: La acrofobia es el miedo al ajo. ¿Esto es verdadero o es falso?
7: ¿Verdadero?
3: ¡Cuatro!
5: ¡Verdaderísimo!
6: ¡Felicidades! No manches, acrofobia es miedo al ajo.
5: Ajá.
6: Oh.
5: Siempre se aprende algo nuevo, gallito.
6: ¿Le sigues o ahí te quedas, gordito?
7: Le sigo.
6: Vamos por 300 pesos, ya no tienes comodín. Te voy a dar una palabra, me cantas una canción. ¿Dónde venga esa palabra? ¿La quieres fácil o difícil?
7: Gallito, bebé, ponmela fácil.
6: Amor, ahí te va, gordito. Dímela cantando con la palabra me.
3: Cinco.
6: Me.
3: Cuatro. Tres.
6: Me.
3: Dos. Uno.
5: Me subo a la barda. ¿No es esa?
6: Más yo sí me enamoré.
4: Me estoy acostumbrando a ti, caí en tus redes.
5: Me gustas mucho.
6: Me gustas mucho.
4: Me gusta estar contigo así, sonreír contigo siempre en el amor. Suerte para la próxima, carnal. Ya perdiste comodín, ya perdiste también segunda vida. Gracias.
6: Hasta la próxima.
5: Bye.
6: Corazón, Meli.
5: Las 8 con 11 minutos, gallito.
6: ¿Sí? 8, 11.
4: Participa en el Ganalana 55 51 668 92.

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1: Beli, ¿qué horas son ya?
2: Las 8:15.
3: Ay, pregúntame a mí.
1: Coco, ¿qué horas son?
4: Las 8:15.
1: Mamuchín, ¿qué horas son?
5: 8:15.

0: escuchan? Señoras y señores, Natanael Cano regala $1,000,000 de premio a alguien de la Ciudad de México. Y esta
1: es la información.
0: Oye, pues resulta que Natanael Cano, el cantante de corridos tumbados o de música tumbada,
1: o como él dice, el creador del género,
0: el creador del género tumbado, pues sorprendió a sus seguidores al anunciar una dinámica en especial de la Ciudad de México, en la cual un fan podrá llevarse $1,000,000.
1: ¡No!
0: Y bueno, pues el cantante reveló que se dará a conocer una pista en sus redes sociales y demás, que será un tesoro prácticamente y que habrá diferentes puntos en la Ciudad de México. Esta dinámica, pues prácticamente comenzará con una pista que llevará a los participantes hasta un código QR. Y ya después, pues al encontrarlo, tendrán que registrarse para continuar con la búsqueda, ya que así sucesivamente te van a ir llevando pista con pista. O sea, así que imagínate nada más que el ganador se tenga que llevar $1,000,000. Y pues la neta estaría muy jugoso ese premio. ¿A quién no le caería mal $1,000,000 ahorita?
1: Voy a preguntar una cosa. ¿Sí sabrá Nata que para esa cantidad de regalo y haciéndolo público tiene que pedir permiso?
0: Yo creo que sí lo ha de haber sacado.
2: Creo que porque algún asesor de su carrera debió de habérselo dicho.
1: Mi hijo, si tuviera asesores que lo asesoraran bien, no estaría en tanta bronca.
0: Pues mira, pues honestamente, esa ya no sería obligación del ganador. Ojalá que sí le cumplan, ¿no? Con que le cumplan, ahí ya nada más hay que lo platiquen. Pero la neta es de que sí, efectivamente, la experiencia se llama Más Tumbada Experience. Y bueno, pues resulta que habrá mucha gente que quiera participar, pero pues solamente uno será el que se podrá llevar este billete.
1: Un kilo.
0: Estaría loco, ¿no? Llevarte una... Pues digo, hay gente que luego dice, ¡ay, es que a mí me hubiera gustado ganar! Ni siquiera participan, ni siquiera entran, ni siquiera van a dinámicas.
1: Hay que comprar el boleto para ganar la lotería.
2: Y ojo, los que piensan que las promociones de repente no son ciertas, yo soy producto de una promoción.
1: Yo también.
2: En 1994, cuando gané La Voz Qué Buena, yo dije, no es cierto. Mira, ya tengo 32 años viviendo de eso.
0: Espérame, dice el Baby Mix que 10 personas van a ganar también un boleto para su concierto y una experiencia con él. Sí, Baby Mix, nos interesa el dinero, Baby Mix, ¿ok?
3: Money, baby.
0: Ahorita el millón, pa,
2: o sea, sí es cierto lo que usted escuche en la radio y en los medios de comunicación. La mayoría de las veces.
1: Yo también soy residuo de una promoción.
2: Claro.
3: ¿Residuo?
2: Ajá. ¿En qué año ganaste tú?
1: En el 2019. No, 2009.
2: No, es cierto.
1: En el 2009.
2: Sí. Pues ahí está. Para los que
1: se llamaba Animal por un año la promoción.
2: Se han regalado autos, se han regalado camionetas.
3: ¿Y ahora eres animal por cuántos?
1: Animal desde que nací, pero ya se lo ocultó hace 18.
2: Ojalá que gane una persona que tenga mucha necesidad económica ese varo.
1: ¡Nata, yo!
0: Oigan,
3: hay que participar.
0: A los que se quieran enterar de todo eso, bueno, pues en sus redes sociales ahí subió la dinámica. Lo loco de la nota del día de hoy es que, pues no todos los días se regala esa cantidad. Y la neta, pues que...
1: ¿Tú qué harías?
0: Que zafado, ¿no?
1: ¿Tú qué harías?
0: Así, ¿ahorita?
1: Al instante.
3: Yo sé qué haría.
1: ¿Qué ganas un millón, qué harías?
0: Yo creo que adelantarle a la casa. Sí, la neta.
1: ¿Tú?
0: ¿Cómo le hiciste? Sí, yo creo que también.
1: Pero además si me gasto 100 varos.
0: Bueno, y todo esto sucedió
2: en un día como hoy.
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0: Vamos a la pausa. Normalmente no son 100 pesos, son 1,500.
1: Ah, no, está.
3: ¿De qué están hablando?
0: Vamos a la pausa.
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9: Las 8 de la mañana con 23 minutos.
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3: ¿Y sí, sí?
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1: Efectivamente, pues el Mundial ya terminó, pero Giancarlo Vital sigue con información deportiva del fútbol mexicano, de la primera división y muchas sorpresas más. Adelante, mi querido Giancarlo, ¿qué nos tienes el día de hoy?
2: Muy buenos días, mi querido Mamut. Hoy continúa la bendita y gloriosa Liga MX, la jornada 2, que ya inició entre semana.

0: muy, pero muy bueno. Mañana continúa la actividad Chivas. 5:00 p.m. se mide ante Juárez allá en Jalisco. De igual manera, Tigres ante San Luis, partido que vamos a tener a las 9:00 p.m. Mismo horario, Santos ante Atlas. La actividad se cierra el domingo con el Necaxa ante Monterrey a las 5:00 p.m. y al despuesito el Pachuca ante Querétaro. Pero ojo, no son los únicos encuentros que vamos a tener. ¿Por qué? Porque este fin de semana es el campeón de campeones. Toluca que se mide ante Cruz Azul. Mañana a las 7:00 p.m. en Carson, California, se van a estar enfrentando los dos últimos campeones del balompié nacional, donde el turco Mohamed buscará un nuevo título en su vitrina en el fútbol mexicano, que ya ha sido muy amplia, y del otro lado Joel Wiki, que mira, segunda final y quiere tener un 100% de efectividad, así que buscará conseguir duelo muy bueno, muy importante, dos de las mejores plantillas y además que son candidatos a quedarse con el campeonato para este torneo, así que es un duelo imperdible el que vamos a tener entre Toluca y Cruz Azul por el campeón de campeones. Vaya fin de semana lleno de fútbol mexicano, lleno de actividad, con muy buenos partidos, mi querido Mamut.
1: La verdad que sí, para todos los amantes del fútbol como tú, como yo y como muchos otros que escuchan La Qué Buena, es importante estar informados de todos los partidos, que sea una jornada llena de goles. ¿Algo que quieras agregar antes de despedirnos, mi querido Giancarlo?
0: Un poco de expansión, y es que se anunció la incorporación de tres nuevos equipos que vamos a tener en la Liga Expansión. Regresa el Cruz Azul Hidalgo, que estuvo durante muchos años en el ascenso, una filial de La Máquina, para justamente que sus jóvenes sumen más minutos en el fútbol profesional. Además de eso, el fútbol profesional regresa a Veracruz con el Piratas FC, nuevo equipo que vamos a tener en expansión, y también se incorpora a la Liga de Expansión los Alacranes de Durango. Con esto, la Liga de Expansión de 15 equipos que teníamos en la temporada anterior, ahora se suma uno más y van a ser 16 en total, luego de los cambios que ha venido a tener esta liga. Y ya para cerrar, mi querido Mamut, en fútbol internacional, el técnico Jürgen Klopp, que fue campeón con el Borussia Dortmund y el Liverpool de Inglaterra, fue anunciado como nuevo estratega de la selección alemana. Salió de retiro únicamente para volver a dirigir a la selección natal de Jürgen Klopp. Así un poco la información dentro del fútbol nacional y el fútbol internacional, mi querido Mamut.
1: Pues muchas gracias por el reporte, mi querido Giancarlo Vital. Escúchelo y síganlo a través de sus redes sociales.
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1: Son las 8 de la mañana. ¿Con cuántos?
3: ¿Ah? ¿No 8:38.
1: 8:38.
3: ¿En de qué? ¿Qué? ¿Eh?

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1: Ya llegó, ya está aquí.
2: Ella es
0: Ivette Parga Ávila.
1: Y nos trae
2: puras buenas.
3: Buenas.
4: Hola, buenas, buenas. Aquí estamos, felices con ustedes, Mamut, Coco, Gallito, Beli. Qué felicidad saludarlos nuevamente en este día. Y vamos con las puras buenas, porque hoy vamos a hablar
3: feliz.
4: De una fecha especial para hacerlo más feliz. O bueno, pues como ustedes lo quieran ver, pero creo que hay que reconocerse lo que significa, porque es parte de la tradición mexicana y además fuente de empleo para muchas personas en nuestro país. Hoy es el Día Internacional del Tequila. 24 de julio, Día Internacional del Tequila.
3: ¿Y no nos trajiste?
4: Y está, pero ahorita.
3: ¿Lo estás enfriando?
4: Sí, ahorita está con todo, se está preparando. Y con todo lo que implica esta fecha, por lo que decíamos, ¿no? Creo que la bebida tradicional por excelencia en México es el tequila, y además de México para el mundo. Desde luego, no desconocemos también la importancia que tiene el mezcal, pero se posicionan como las bebidas más importantes que identifican a México. ¿Y por qué? ¿Por qué surgió esta fecha? Bueno, hay dos fechas: la del 24 de julio, que es el Día Internacional del Tequila, y el Día Nacional del Tequila. Ese es el tercer fin de semana de marzo. O sea, que ahí anoten las dos para que tengan...
3: Para festejar doble.
0: Para referencias.
4: Para referencias. También en marzo es el Día Nacional del Tequila.
2: ¡Qué rico!
4: ¿Y cuál es el contexto de todo esto? Bueno, pues resulta que en el 2006 la UNESCO declaró al paisaje agavero y a las antiguas instalaciones industriales de tequila en Jalisco como patrimonio mundial, al reconocer justamente su importancia cultural, histórica y productiva. Entonces, esto dio pie a que se instaurara este Día Internacional del Tequila para reconocerlo como fuente de empleo, como una importancia tradicional de nuestro país y sobre todo lo representativo que es. En el 2026...
0: Y Beth, una pregunta seria. ¿Ya fuiste a Tequila alguna vez?
4: Sí, por supuesto. No una.
0: Qué paisajes, ¿no?
4: Varias veces.
0: Qué hermosos. Si no han ido, compañeros, vayan. Los que no han ido, porque está hermoso el paisaje. Prosigamos.
4: No, pero tienes mucha razón, Mamut, porque es uno de los recorridos que no te pueden faltar. Ajá. Si vas a Jalisco, en especial a Guadalajara, pues queda muy cerca de la capital, a echar cantarito.
0: El tren que
4: va de esta empresa, ¿no? Tequilera. Pero además, para disfrutar, si no bebes, también está bien, pero puedes disfrutar de todo el paisaje agavero, de conocer la historia, recorrer un pueblo mágico, las tradiciones, la fiesta, todo lo que se vive. De verdad es la invitación, ¿verdad, Mamut? Para que vayan a estos recorridos.
0: Sí, es hermoso el recorrido.
3: Llévanos,
0: de veras,
3: Mamut.
0: Turistas, no se lo pierdan. Tequila los espera con los brazos abiertos.
4: Y además es muy cerca, ¿no? Si ustedes visitan la capital, Guadalajara, la zona metropolitana de Guadalajara o algunos municipios que están cerquita, pues realmente el recorrido es muy, muy cerca, ¿no? Y lo puedes
0: Para
4: disfrutar.
0: Que te des una idea, de la Minerva a Tequila se hacen 50 minutos.
4: Sí, es muy fácil. Lo que luego incrementa, pues obviamente, como en todas las grandes ciudades, son, ¿no?, el tráfico que haya según el día, ¿no?, y las salidas de estas carreteras, pero realmente es un tour muy cercano, muy accesible, que están ahí principalmente en donde está la catedral o el centro histórico de Guadalajara. Ahí están las empresas turísticas o del propio gobierno que te están promocionando los tours. Entonces te puedes ir en un domingo, en un sábado o el día que visites en estas vacaciones. Es muy buena opción para que vayan. Pero hablando justamente de lo que significa...
2: Luego les quiero preguntar cuándo esperaba Toño para ver si está mejor acá.
4: Y sobre todo también destacar los estados donde se fabrica y donde tienen esta denominación de origen, que es lo más importante. No acepten imitaciones, porque eso es lo que hace...
3: Ni piratería.
0: Sí, al rato te van a salir tequila de Hong Kong.
4: La denominación de origen para cualquier producto es esto, que significa que realmente es donde se produce y que tiene la calidad, la garantía que ahí está.
2: Y sí se intentó, o sea, lo dirás de chía, Mamu. chin, pero sí, de hecho, hubo un producto que, por un esfuerzo nacional muy grande de nuestro gobierno, se hizo respetar justo la denominación de origen, pero sí se intentó hacer un tequila oriental.
0: Imagínate el rato que saquemos saque de arandas. Pues no.
2: Oye, por cierto, a toda la familia de allá de Arandas, mando un abrazo muy grande a la familia de Mariana. Enorme abrazo para sus hermanos y para la familia tequilera enorme de allá de Arandas.
4: Pensé que a los de Hong Kong.
2: Ah, sí, los conozco.
4: También.
0: Esos están en Tijuana.
2: Hombre, están aquí en el centro.
0: Ya me ando desviando del tema.
4: Ya te desviando eso. Pues nada más ese dato, ¿no? La denominación de origen desde 1974. Y esto que establece que únicamente el tequila se puede elaborar con agave tequilana Weber, variedad azul, y producirse en zonas autorizadas del país, que son el estado de Jalisco, casi todos sus municipios, y en municipios específicos de Guanajuato, Michoacán, Nayarit y Tamaulipas, para garantizar su autenticidad y calidad. Ahí está la fecha que hay que conmemorar hoy, ya sea reconociendo todo el trabajo, disfrutando de lo que es la tradición, y bueno, pues quienes beben, ¿por qué no? Un shot.
3: Muy ad hoc, de tequilita. Porque es viernes.
4: Es viernes, sí. Se vale, cae la fecha, y bueno, pues ya nos seguimos todo el fin de semana.
3: Hay que festejar, ¿no? Órale, todo el fin.
1: Ni falta que te hace, pero bueno, síganla en sus redes sociales como...
5: Síguela en todas sus redes sociales como @ Ivette Parga.
2: Son las 8:48. Gracias, Ivetchita.
4: A ustedes los quiero, bonito día.
0: Yo les organizo el tour con birria y tejuino incluido cuando vengan todos.
4: Y con vuelos.
3: Vamos.
0: Arre.
4: Vuelos. Sí, los vuelos.
2: Pues,

0: gracias a la gran cadena que aquí se desconecta. Se van a quedar con su contenido local. Guadalajara, puras buenas. Ciudad de México, nos vamos con las maduritas.
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0: ¿A dónde pido mi madurita, Beli?
2: Al 55-51-668-929.
3: ¡Qué bonito!
0: ¡Llame ya!
3: Son las 8 de la mañana con 51 minutos.
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0: buenos días por la mañana. Buenas, buenas las tengan. La generación que no hereda ni terreno, ni ganado, nada. Lo único que hereda son los achaques, ¿va? Que si el dolor de rodilla, que si el malestar de estómago. ¿Verdad? Ay, somos amigos del mentado meprazol, señor operador, ¿eh? Es más, somos la generación que toma el vinagre de manzana. No sé pa' qué, pero uno lo toma. Hacemos de todo, ¿ah? Hacemos de todo lo que nos dicen, lo hacemos. ¿Cómo están, chicos? Qué alegría saludarles en esta hermosa mañana. Ya llegó, ya anda aquí con nosotros el viernes. Ay, de veras, qué gusto, ¿eh? Qué gusto. Sustos que dan gustos, ¿ah? Ándale, exactamente, porque me asusté en la mañana y dije, ¡ya es viernes! ¡Se termina la semana! ¡Ay, qué bueno! Dije yo. Por eso le digo, son sustos que dan gustos, ¿ah? ¡Ay, viernes! ¡Qué alegría que ya estés aquí, eh! No sabes cuánto te andábamos echando de menos, oye, ¿eh? Te cotizas, ¿eh? No duras naditita, pero cómo tardas en venir, ¿eh? Y estamos en el comienzo de fin de semana. Un abrazo para todos los que ya andan inmersos en el trabajo, a todos aquellos que ya andan chambeando, aquellos que andan ahí en el negocio, aquellos que van abriendo las cortinas del local, a los que van acomodando el puesto, a los que ya se encuentran en la oficina, a las que están en la casa también, ¿verdad? Ahí con el quehacer del hogar, les mandamos un saludo en esta preciosa mañana de viernes. El calendario nos marca ya 24 de julio, señores. 24 de julio de este 2026. Con la bendición del Divino Creador, ahí vamos avanzando en este séptimo mes del año. Soy Yasmín Trinidad Lozebra y te doy la bienvenida al espacio de La que tú elijas. Arrancamos estas dos horas de complacencias. Tú la eliges, yo te las pongo. Teléfono en cabina 966-6620621. Déjame tu nota de audio. Coméntame en qué andas en esta mañana. ¿Dónde te encuentras? ¿Qué te agarro haciendo? ¿Cómo amaneces en este viernes, no? ¿Qué planes para el fin de semana? O si prefieres llamarnos a cabina, también será un gusto escuchar tu voz. Son las 9 de la mañana con 9 minutos y el señor operador se le ocurre la fragante idea de irme a corte. Ay, no, porque usted es así, pues. No, señor operador, no me mande a corte, sea más consciente. Bueno, está bien, pues. Dicen que donde manda capitán, no gobierna marinero, ¿no? Así es, ¿va? No gobierna el marinero. Pues yo aquí nomás soy la que habla, dice. Aquí quien maneja todo es el señor operador. Bueno, vámonos a pausa, pues.
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0: ¡Regresamos, chicos! Son las 9 con 10 minutos. ¿Estás escuchando?
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0: Las 9:12.
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0: Ya son, chicos, las 9:13, 9:13, buenos días. Aquí andamos en este viernes, tú la eliges.

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1: Hey, ¿a dónde? Lléveme pues, oiga. Saludos a los que van saliendo de casa, a los que van corriendo al trabajo, que Diosito me los bendiga, a los que van inmersándose a sus actividades. Excelente mañana de viernes. Estás en la que tú elijas. Ahorita regreso para dar lectura a los mensajes, a los que nos están dejando su mensaje vía WhatsApp. Escríbenos o no, o déjanos tu nota de audio. Tú eliges el tema, yo te la programo. Regresamos. Aquí suena la que buena.
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1: Nos encontramos de regreso y estamos de regreso, familia. Son las 9 de la mañana con 20 minutos. 9 con 20 en este sensacional viernes, fin de semana. Que se va a armar hoy en este viernes, ¿no? Ya viernes de destrampe, viernes de pasarla bien. Muchos ya se andan organizando para el fin de semana, ¿no? Ya nos andamos organizando para ver qué actividades realizar en este fin de semana. Fíjate, operador, que pensé que este fin de semana ya se terminaba el mes. Ah, no, todavía falta. Ay, cebra. Yo dije, este fin ya termina el mes, ¿no? ¿Qué va a ser, operador? Ya vi mi calendario. Y como todavía julio trae 31 hasta el próximo viernes. Pa' su mecha, está muy larga la quincena, oye. Sí, hasta el próximo viernes será 31, ¿no? En el que vamos a terminar el mes de julio. Así que no se brandas bien perdida, hijita mía, ¿no? Te termina el mes en este fin de semana. Falta otra semana más, ¿eh? ¿Cuántas semanas trajo julio? Pues trajo varias, ¿verdad? A ver, échale al conteo. 1, 2, 3, 4, casi 5. Ah, con razón. Por eso, ¿va? Por eso no me cuadraba, señor operador. Oye, voy a saludar a toda la gente que está ya conectada conmigo, a mis amigos transportistas, colectiveros, taxistas, microbuseros, choferes de autobuses, los reyes del camino, a los que andan en la ruta en esta hora de la mañana. Buenos días, muchachos, ¿cómo están? Saludos a todos los ruteros. Y cuando digo todos los ruteros, aquellos que se encargan de, pues, recolectar la leche, aquellos que andan por ahí repartiendo algunos productos, ¿va? Aquellos que van a lo mejor, pues, dando en algunas comunidades, le digo, repartiendo productos. Llámese cualquier producto, no voy a decir cuál porque lo voy a meter con. Pero a todos los repartidores, a todos los ruteros, les mandamos un saludo, ¿va? Los que nos escuchan desde su autoestéreo, gracias. A la gente que viene viajando de el Istmo de Tehuantepec, Oaxaca, hacia los municipios de Tonalá y de Arriaga, también les mandamos un saludo. A la gente que viene viajando de la capital, también les mandamos un saludo. Saludo a todos aquellos que nos vienen escuchando. Gracias por estar con nosotros. Gracias por continuar a través de La Qué Buena 94.3. Vámonos con qué. Nos vamos con música y ahorita regreso. Un abrazote especial a toda la gente que nos escucha desde la comodidad de su hogar. No saben qué gusto saber que nos estén escuchando desde casita. Ahí les mandamos un abrazo especial a todos ustedes. Bueno, también a los que hoy están de manteles largos, ¿eh? ¡Felicidades, oye! A los que por ahí están deshojando su calendario particular, muchísimas y hartísimas felicidades. Vámonos con el siguiente tema musical. ¿Quién cree que viene? Es la maravilla musical de México. Son los mismísimos Junior Clan. Con el tema que se llama... se llama Como Agua en las Manos. 9:23, buenos días.
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0: brevísima pausa. Regresamos, chicos, aquí en La Qué Buena.
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0: Diosito, esta cosa se pone más intensa, ¿no? Ya llegamos a la media, señor operador. Ya andamos en la media, vean nomás. No se me duerman, ¿eh? Hay que avanzar en las actividades. Que vean nada más cómo se está yendo la hora bien rápido, ¿eh? Mire, ya llegamos a la media. Saludos especiales a los que están aquí en el mercado. Excelente y bendecida mañana de viernes a los que están aquí en el mercado. Y bueno, señores, fíjense, déjenme darles por ahí el calendario de actividades del fútbol mexicano.
10: ¡Olé, olé, olé, olé!
0: Ay, Zebra, ya terminó el mundial, sí, pero pues está la Liga MX. Está la Liga MX, ya sé que no están intensos los partidos, pero pues tenemos partido, hay que apoyar el fútbol local, ¿verdad?
10: Estamos bien, perrón.
0: Y hoy viernes hay varios partidos, ¿no? Tenemos varios partidos el día de hoy, con decirle que hoy juega el Club América. Sí, señores, hoy juega el América, hoy ante Atlante. Hoy juega Tijuana ante León, para que usted se vaya ahí programando y pueda ver estos partidos de la Liga MX. Mañana jugará las Chivas Rayadas del Guadalajara ante Juárez. Tigres también estará jugando ante San Luis. Toluca ante Pumas es el jugaron, ¿no? Hace unos días, así es. Y ganó Pumas, señor operador, podrás creer. Yo también me quedé asombrada, dije yo, míralo Pumas, míralo. Pero así tenemos los partidos para el día de hoy y el día de mañana. Ahí para que estén pendientes, la jornada 2, ándale, jornada 2 del fútbol mexicano. Ahí estarán. Mañana también jugará Santos Atlas, ¿no? El domingo jugará Pachuca Querétaro. Ahí para que se vayan ustedes alistando. Y Tigres San Luis, Necaxa Monterrey el día domingo. Ándale, ya se está jugando la jornada 2 del fútbol mexicano.
10: ¡Vamos a ganar!
0: ¡Ay, usted entrele al partido, señor operador! Dices que no es la misma emoción. Haga que sea la misma emoción. Ya sé que no nos vamos a comparar con los partidos que se disfrutaban en el Mundial, ¿verdad? Pero pues digo, pues ya tenemos aquí el fútbol mexicano, hay que disfrutar de nuestros equipos. Ahora sí, ya regresando a lo nuestro, dice el señor operador, ya vamos a comenzar a agarrar otra vez corajes con el América, con Cruz Azul, con Pumas, con las Chivas, ¿va? Los que son muy aficionados. Ah, tranquilos. A ver qué nos pinta esta nueva jornada, ¿no? Ahí con los equipos del fútbol mexicano. Así que vaya listando la botana, que este fin de semana tenemos partidos, señores. Así es. Hay buenos partidos del fútbol mexicano. Son las 9:33 a.m. 9:33 a.m. Vámonos a música. Dice el señor operador, ya regresamos a nuestra programación habitual, ya con los partidos de la Liga MX. ¿Van a volver a jugar con mis sentimientos las Chivas? No creo. Regresamos.

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2: Escuchamos el tema Mañana que ya no estés. Ahí nos las habían solicitado. Oye, vámonos a mandar saludos a la bandita que nos anda escuchando, a mis amigos transportistas, a mis amigos taxistas, colectiveros. Oye, quiero saludar ahí a los, a la unidad 014 que nos van escuchando allá en Tonalá. Buenos días, ¿qué tal? ¿Cómo están? Saludos al chofer estrella de la unidad 014 del taxi que nos van escuchando. Y también, ah, tengo por acá, me dicen, te van escuchando la unidad 009. Ah, también, órale pues. Saludos ahí para el chofer de la unidad 009. Allá en Tonalá nos andan escuchando. Buenos días, ¿cómo están? Saludos al chofer de la unidad 009 en Tonalá, que anda en este instante sintonizando la Qué Buena 94.3.
3: La locura.
2: Saludos para ti, chiquillo hermoso. Tú muy bien, ¿eh? Gracias por estar en sintonía de la Qué Buena. Allá nuestro chofer estrella de la unidad 009 que nos anda sintonizando. Saludos ahí para nuestra amiga Cassandra también, ¿va? Si nos anda escuchando, ahí les mandamos el saludo también. Gracias, gracias por pasarnos el reporte. 9 de la mañana con 45 minutos, 15 y darán las 10. Oye, ayer nos cayó tremendo aguacero aquí en Arriaga, ¿no? Ayer sí nos llovió sabroso. Por ahí me comenta la bandita de Tonalá que también les llovió. ¿Les llovió sabroso o de plano nada? Ahí que me comenten, ¿no? Díganme si les llovió también sabroso. Sí, va. También llovió, hay señales de lluvia. Entonces, dijera el abuelo, fue pareja la cosa, ¿no? La lluvia fue para todos. A ver, tengo mensajes. Déjame por acá. Saludos para Tere de la cafetería Tita. Ay, saludos a mi amiga Tere de la cafetería Tita. Que por cierto, fíjate, señor operador, que tengo ganas de ir a visitarlos, ¿no? ¿Desde cuándo? ¿A qué voy? ¿Qué paso? Y no puedo pasar. Siempre que paso, siempre voy a prisa, ¿no? Pero ya dije que me voy a tomar el tiempo de ir a visitarlos. Allá mis amigos de la cafetería Tita están justo aquí por el hospital. Aquí en la entrada de Arriaga, ¿no?
3: Sí, quizás.
2: Me han recomendado mucho este lugar, así que un día de estos nos vamos a ir usted y yo. Un día de estos vamos a ir a visitar a los amigos de cafetería Tita. Saludos para mi amiga Tere, que nos anda escuchando. Un abrazote grandotote. Gracias en este rico viernes, fin de semana. Vámonos con tema y regresamos. ¿Qué tendremos al volver? Ya tenemos el termómetro en mano para darte a conocer la temperatura, el pronóstico para este fin de semana. Si nos espera lluvias o tendremos cielos despejados. Esto al volver. Vámonos con algo de Los Ángeles Azules. 13 minutos y las 10. Estás en la que tú elijas.
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10 minutos y las 10 de la mañana. Dice, saludos también para el comedor Las Cazuelas, que están celebrando su segundo aniversario. ¿Y por qué no me invitaron, oye? ¿Por qué no me invitaron? ¡Qué barbaridad! Saludos ahí para todo el equipo del comedor Las Cazuelas, celebrando su segundo aniversario. Míralo, ¿eh? Dice que hay tacos gratis a partir de las 10. ¡Ay, ni modo, señor operador! No vamos a alcanzar la promoción. ¡Saludos a todos! Que Diosito me los bendiga, que sean muchos años más, ¿no? Saludos a todo el equipo y ya escucharon, dicen que hay tacos gratis. Ah, pues a darle, ¿no? Dice que los de grapa son más ricos, ¿ah? Sí, los de gratis son más ricos. Ah, claro, ¿cuándo? Vámonos a música y regresamos. Son las 9:51 aquí en la que tú elijas.

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0: su familia, ya son las 10 de la mañana con 7 minutos, 10 de la mañana con 7. Oigan, por ahí voy a seguir dando lectura a los mensajes, a ver qué me dicen por acá. Saludos para Ireimi Belén, para Carol Mendoza, que se encuentran en las clases de verano en mi escuelita, disfrutando de aprendizajes y buena música. ¡Órale! Si tienen la qué buena, sí va. Saludos a las chiquillas guapas que están en sus clases de verano. Tomaron cursos de verano estas chiquillas, ¿va? Saludos para Carol, saludos para Ireimi, que nos escuchan ahí en mi escuelita, dice. Bueno, saludos a todos los que conforman, a todo el equipo de mi escuelita, ahí nos andan escuchando, qué padre, ¿no? Que nos tengan a todo volumen, gracias. Hay todos los responsables, ¿verdad? Si hay educadoras, si hay maestros, no sé quiénes conformen el equipo de mi escuelita, les mandamos un saludo, gracias por estar en sintonía de la Qué Buena 94.3. Y bueno, muchachos, déjenme decirles que en el día necesitas tener como mínimo 3 triunfos. ¡Ah, caray! ¿Cómo así, Zebra? Sí, señores. En el día mínimo debemos de tener 3 triunfos. ¿Y cuáles son esos triunfos? Mira, un triunfo físico. Tú decides cuál, pero al final del día uno de esos los tienes que realizar. Por ejemplo, ya sea que camines, que corres, que puedas levantar pesas o que vayas a nadar. Que realices una actividad física, pues. Si tú a lo mejor sales a caminar, pues ya conseguiste tu primer triunfo físico de los 3, ¿sale? Puede que salgas a caminar, que salgas a correr, levantar pesas o nadar. ¿Cuál es tu segundo triunfo que debes de conseguir en el día? Un triunfo mental, ya sea que en el día leas un libro, escribas o puedas crear algo o puedas aprender algo nuevo. Entonces, ese es tu segundo triunfo mental. Tú decides de qué manera quieres realizarlo, ya sea que leas algún párrafo, alguna revista, algún libro, ¿verdad? Puedas o tengas por ahí la facilidad de escribir, o bien puedas crear algo o puedas aprender. Ese es un triunfo mental. Tu último triunfo es un triunfo espiritual, que tú decides si es rezar, meditar, estudiar o crecer, ¿sale? Pero sí, tenemos que cumplir como mínimo esos 3 triunfos. Tú decides qué actividades realizar, pero mínimo esos 3 triunfos al día se deben de cumplir. El triunfo físico, triunfo mental y el triunfo espiritual. Ahí te la dejo, ¿va? Ahí te la dejo para que digas, no, pues no hago ni uno, Zebra. No, pues estamos bien, bien amolados, ¿va? Así que comencemos. Hoy es un buen día para hacerlo, ¿no? Tenemos tiempo todavía. Llevamos 10 horas transcurridas de las 24 de este viernes. Así que todavía tenemos 14 horas para conseguir esos 3 triunfos. Si hoy tú no meditaste, no rezaste, tienes chance de hacerlo. Si tú hoy por la mañana no corriste, no hiciste ejercicio, tienes chance todavía de hacerlo. Si tú hoy no te has dado la tarea de leer, pues lo podemos hacer. Todavía nos quedan 14 horas del día para poder conseguir esos 3 triunfos, ¿sale? Triunfo mental, triunfo espiritual y triunfo físico. Ahí está. Son las 10 de la mañana con 11 minutos. Me mandaron una nota de audio. Por favor, reproduzco, señor operador.
1: Ahorita, buen día. ¿Podrías complacerme con una canción? Es salsa. Ajá. No recuerdo la canción.
0: Híjole.
1: Pero va más o menos así, que dice.
0: A ver, ¿cómo va?
1: Me hace daño verte.
0: ¿Y luego?
1: Y no sé qué más.
0: Ay, no me digas.
1: Buen día. Luego dice. Te juro por Dios que me mato.
0: No, hombre, no me ayudes mucho. No, parece adivinanza, señor operador. No me sé la canción. Mira, para empezar, dice mi amigo Franjo que no se sabe el nombre de la canción. Y luego me canta puro pedacito. No se vale, no se vale, Franjo. Me la pones difícil. Menos mal que aquí tengo un señor operador estrella. Que se la sabe de todas a todas. Se llama Me hace daño verte, mi buen Franjo. Así se llama la canción. Son las 10 con 12. Tú la eliges, yo te las pongo.

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6: Ya son, chicos, las 10 de la mañana con 22 minutos. Vámonos con el siguiente tema musical. Pero antes, déjeme decirles que en este momento se registran temperaturas de 29 grados centígrados, aunque con una sensación de 32 grados. Para el día de hoy, se estima que la temperatura alcance los 32 grados centígrados. De sensación térmica, llegaremos hasta los 37 grados. Pues podemos decir que tendremos calorcito, no tan exagerado como los días anteriores, ¿va? Pero sí, sí tendremos calor. Se espera que para el día de hoy se registren lluvias débiles a partir de la 1 de la tarde, sí, señores, y se van a extender hasta las 3, 5 de la tarde. Ay, ojalá nos llueva, ojalá, y sí, señores, la probabilidad de lluvias para después de la 1 de la tarde está entre un 70% y 80%. Ay, ay, ay, no jueguen con mis sentimientos, ¿eh? No me ande emocionando, señor operador, que yo me emociono cada vez que me dicen que va a llover. Vámonos con música y regresamos. Así el pronóstico para el día de hoy: se presentan lluvias ligeras después de la 1 de la tarde, y hoy la temperatura alcanzará la sensación térmica de 37 grados. Es Lisandro Mesa, aquí suena La Qué Buena.

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2: Ya son las 10:32. Vámonos a pausa. Regresamos.
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9: Ya son, chicos, las 10:38.

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2: 15 minutos nos separan de las 11 de la mañana. Son las 10:45. 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
2: 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Vámonos a una brevísima pausa. Regresamos, chicos, en
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4: Muchachos, familia bonita, ya estamos de regreso, chamacones. Son las 10 de la mañana con 52 minutos. 8 y darán las 11. ¿Y qué creen? ¿Qué creen? Hoy, 24 de julio, nos encontramos en el día 205 del año. Sí, señores, ya nos aventamos. 205 días. Nos quedan 160 días para finalizar el año. ¡Ay! Sí, 160 a la bolsa y se termina el 2026. ¡Ahí vamos! Poco a poquito, paso a pasito, 160 días para finalizar el año, señores. Y hoy 24 de julio, déjeme decirle que una de las celebraciones en esta fecha es importante para nosotros los mexicanos, ¿eh?
5: Y la...
6: Nos tomamos un tequilita, ¿no?
4: ¡Ay! ¡Ay! Tequila, dijeron.
5: Y el limón.
4: Pásame la sal y el limón. Hoy, 24 de julio, es Internacional del Tequila. Una bebida con sello mexicano, ¿no? El que se consume en todo el mundo acompañada de sal y limón. Y es que hay que ponerle tantita salita, tantito limoncito. Los primeros, sí como que se siente, ¿no? Pero ya de ahí se duerme la lengua y ya pasa... Pasa todo tranquilito, ¿va? Luego ya no lo sientes. Seguramente, sí, seguramente que alguna vez has tenido la ocasión de probar esta bebida alcohólica tan singular. Ahora ya sabes que existe un día internacional dedicado a ella. La fecha se ha elegido justo el 24 de julio por la UNESCO. Declaró como Patrimonio Mundial el paisaje del agave, plantas con las que se extrae el tequila y las antiguas instalaciones industriales de tequila, ¿no? Conviene recordar que el tequila tiene otra celebración en el calendario, ya que el tercer sábado de marzo se celebra en México el Día Nacional del Tequila. Pero hoy, a nivel internacional, porque si esta bebida mexicana se ha vuelto internacional, pues tiene su fecha, ¿no? El tequila es una de las bebidas destiladas que se extrae de las plantas del agave azul y que originalmente se empezó a elaborar ahí en Jalisco. De hecho, es la bebida más representativa de México. Aunque ya se exporta a todo el mundo, cuenta con denominación de origen regulada por un consejo regulador. Y bueno, el tequila se elabora a partir de una mezcla de azúcares, de los cuales el 50% al menos debe provenir del agave. Tequila 100% de agave se elabora únicamente a partir de azúcares provenientes del agave, ¿no? Dependiendo del tiempo y el modo de maduración, podemos distinguir las siguientes variedades de tequila, ¿no? Blanco o plata, joven u oro, reposado, añejo, extrañejo, ¿no? Sí, oye, fíjate que hay una oración allá en Jalisco, hay una oración que va más o menos, que va del tequila, hay una oración del tequila. Si me da chance el señor operador, lo voy a encontrar, porque fíjate que tuve por ahí la oportunidad. Ahí va, cebra. Es que hay una oración que dicen allá nuestros amigos de Jalisco, ¿no? Donde se prepara el tequila. Fue en el 2023, señor operador, fíjate, tuve la dicha de ir precisamente a estos lugares, donde a los campos de agave. ¡Ah, me sentí ahí una gaviota, oye! Y bueno, hay una oración que dicen, que le comentan a todos aquellos que visitan tequila, ¿no? Sobre todo porque es una oración, aquí la encontré, mira, te la voy a poner para que veas, a ver si se la alcanzas a escuchar. A ver, vamos a tratar de ponerle el audio para que escuchen la oración.
7: Señor, tú que eres fuente de bondad. Y nosotros, tus muchachos. Ya que nos hiciste tan borrachos.
8: Ya que nos hiciste tan borrachos.
7: Hágase tu voluntad.
8: Hágase tu voluntad.
7: Ave María.
8: Ave María.
7: Yo no quería.
8: Yo no quería.
7: Padre nuestro.
8: Padre nuestro.
7: Qué bueno está esto. Reyes.
0: Qué bueno está esto.
7: Santo Tomás.
0: Santo Tomás.
5: Yo quiero más. Yo quiero más.
7: Santa Rita.
0: Santa Rita.
7: Que esto se repita.
0: Que esto se repita.
7: Estiro el brazo.
0: Estiro el brazo.
7: Encojo el codo.
0: Encojo el codo.
7: Y a salud de todos.
0: Y a salud de todos.
7: Me lo chingo todo.
0: Me lo chingo todo.
4: Esa era la oración del tequila ahí en Jalisco, ¿no? Esa era la oración que les estaba yo comentando, que es, qué chusca, ¿no?
9: Tequila.
4: Pero ahí estábamos todos repitiendo la oración del tequila, ¿no? Así que hoy celebramos el Día Internacional del Tequila, señores. Son las 10 de la mañana con 57 minutos. Nosotros ya nos vamos. Como si, Zebra, se nos ha terminado el programa. Pero ya saben que nos quedamos de 11 a 12 del mediodía con los bloques de pura música. Así que no le cambies, que el viernes, comienzo de fin de semana, se disfruta, se goza mejor en...
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9: Tequila.
6: Nos tomamos un tequilita.
4: Esto fue la que tú elijas.
9: Pásame la sal.

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8: ¡Vámonos, recio! ¡Qué bonito se oye ese acordeón, compadre!
9: ¡Ya son, chicos! Las 11 de la mañana con 4 minutos, 11 de la mañana con 4. Nos vamos con mis amigos del campo. Oye, amigo ganadero, a usted le quiero hablar. Amigo agricultor, a usted le traigo noticias, le traigo información. Y es que yo sé que ahorita anda desesperado porque pues ya estamos casi a mitad de la temporada de lluvias, ¿no? Ya se nos acaba la temporada de lluvia y no ha sembrado nada. ¿Qué pasó? Pues se me durmió esta ocasión. Se me durmió en esta ocasión, ¿verdad? No sembró. No, tranquilos. Todavía hay chance. 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
1: Las 11 con 24 minutos. Saludos especiales ahí a los chicos de la talachera El Guayabo. Allá nos andan escuchando desde la capital del mango, Chagüites, Oaxaca. Saludos para el barrio El Juchi, que andan en sintonía de la que buena. Gracias, chicos. Vámonos a una brevísima pausa y regresamos a través de la que buena 94.3.
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1: Estás en los bloques de pura música.
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0: Las 11 con 34 minutos. Saludos para el sobrino Kevin Emanuel. Dice para mi hijo Christopher Michel y Estrellita Ramírez. Dice por acá. Ok, vamos a mandar las canciones que nos están solicitando. Saludos hasta el barrio Juchi. Allá nos andan escuchando. Buenos días. Feliz y bendecido fin de semana.

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7: 20 minutos nos separan de las 12 del mediodía. Vámonos con algo de Alfredito Olivas. Saludos a la amiga Flor. Saludos a Abigail, que se encuentran escuchando La Qué Buena en Primera de Mayo en el Barbasco. Dice, órale, saludos hasta la Primera de Mayo ahí en el Barbasco escuchándonos. Ahí para Flor y Abigail, que nos tienen a todo volumen. Un abrazo, chicas. Bonito arranque de fin de semana. 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
3: Nos separan de las 12 del mediodía. Ahí vamos escuchando cada música, cada espacio de la hora de barra. Dice por acá, buenos días, porfa, me pones una canción. Saludos para la cebra. Órale, gracias por los saludos, Saludos a la terminación 4368, que manda a saludar a la cebra. Gracias, corazón de melón. Gracias, corazón lindo, por los saludos. Vámonos con información, que déjenme decirles que ayer estaba yo platicando con mi compadre, uno que es ahí media cuchara es. 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
3: Y bendita, ya nos vamos. Gracias por haberme acompañado. Al ratito estamos de regreso, 6 de la tarde. Arrancamos con Bola de Gaznates. Hoy es mi Trinidad Lo Cebra. Cuídeseme mucho, pórteseme bien. Dios me lo bendiga. Disfrute de este viernes, comienzo de fin de semana.

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1: Soltando sin parar. Oigan, hoy es viernes, papá. ¿Cómo no? ¿Cómo no estar feliz? Si hoy hay fútbol en la Liga MX, la poderosísima Liga MX, hoy es inicio de fin de semana. Hoy algunos ya habían salido, claro. Hoy apenas están saliendo algunos de vacaciones. El chiste es que bienvenidos sean todos. Esto es el show de los animales. Un programita, un programota. Chido. Oiga, por cierto, WhatsApp 966-662-0621, 966-662-0621. Bueno, diga. Ah, saludos al ingeniero, patrocinador de los nuevos uniformes de Atlético del Valle. Saludos al ingeniero Edwin Ricardo. De aquí no, de aquí sí, de allá tampoco. Bueno, oigan, bienvenidos sean ya al show de los animales, 12:08. Yo sé que me extrañaba la banda, vamos a estar echando cotorreo toda, pero absolutamente todas estas dos horas. WhatsApp, ya se la saben, si no se los vuelvo a repetir, 966-662-0621, 966-662-0621. Y cuídese mucho, que porrazo, señor Don Porrazo de Agua cayó ayer, ¿eh? No, la neta sí estuvo bien chido. Menos mal que sea un ratito. Si va a caer que sea sabroso para que haya este, ¿cómo es? Para que haya la milpa. Para que no falte el agua potable. Pero pues tampoco que se exceda, ¿verdad? Que unas 2-3 horas, pero sabroso. Así como ayer, sabrosa. Bueno, bienvenidos. Porque no, ¿cómo que por qué? Si se excede, papito lindo. Ya huele a cosas peligrosas. A trabajo para Protección Civil. Saludos a los de Protección Civil, por cierto. Bueno, las 12:09. Esto es el show de los animales.

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1: Oigan, estamos estrenando imagen, ¿eh? Anteriormente lo metían así de que próximamente nueva imagen. Hoy no, así nada más, así sin saliva. Vámonos, ahí está, chéquense nada más el nuevo sello.
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1: Ah, caramba, está bonito, vos. Y vale el otro, donde salen las ardillitas. ¡Más música! Bueno, leemos los mensajes. ¡Saludos! A don Rafa, saludos, muchísimas gracias don Rafa por estar sintonizando. Saludos al ingeniero Héctor Guizar. Saludos al ingeniero Héctor Guizar y al tío Coqui de parte de Pimpón y La Truza. Ok, saludos pues a toda la banda chambeándole a todo lo que da. Colaboradores. Bueno, saludos. Ha conocido Taller Mecánico, dice por acá, te estamos sintonizando, camaleón. Dile al jefe que me pague la raya de una vez. Ah, caray, ¿que no rayan los sábados? Bueno, algunos no, bueno, cada quien raya como quiera. Por cierto, cuenta la leyenda que lo que es el albañil y lo que es el maestro mecánico, se les ve la raya del ronronino por andar haciendo sus diversas ocupaciones.
2: Compadre se muere.
1: Bueno, a todo esto, vámonos. Estamos prácticamente a 24 de julio. ¿Qué vamos a hacer? ¿O qué se puede hacer en vacaciones?
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1: Cierto, ¿qué podemos hacer en vacaciones? Bueno, puede usted ir a la playa. Si usted está aquí por esta zona, si usted está acá por esta zona, puede visitar muchas playas. Si me falta alguna es porque ustedes tienen la culpa, que no se reportan, ¿sale? Porque si se reportaran al show de los animales, nosotros supiéramos que existen más playas. Está viendo que ya voló al único lugar donde jalamos es los más populares. Pero bueno, puede usted jalar a Conchalito, Santa Brígida, Playa Aventura, Puerto Arista, Boca del Cielo, Madrezal. ¿Hay otro? ¡Ahí es donde me trabo!
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1: Playa del Sol y Puerto Arista es la misma, no más que revolcada. O sea, nada más camino usted unos kilómetros, pero visita los dos. Playa Aventura y Puerto Arista. Saludos a toda la banda, por cierto. ¿Y otro? Bueno, ahí me va usted informando dónde está la onda. Ah, para comer paredón, cómo no. Saludos a la banda de Paredón, claro que sí. ¡Entramos! Esto es el show de los animales. Si anda usted por aquí, ahorita le doy más lugares.
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8: Las 12:21.

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1: Digo, ya acabó el mundial, pero pues vamos a utilizarla en lo que pasa de moda de fondo, ¿no? ¡Atención, amigos! De los Pumas, del América, del Chivas, del Cruz Azul, del Toluca, de los superpoderosísimos Rayos, del Necaxa, etc, etc, etc, etc. Ahí les va, ¿dónde vamos a estar con los amigos, con los cuates o con la familia? Hoy, bueno, hoy vamos a estar con la banda en... Chéquese, hoy a las 9 de la noche. Hoy a las 9 de la noche. ¡Ya no hay a las 6! ¡Chale, qué mal viaje! Anteriormente había a las 7, me daba chance de ver uno. Tijuana, recibiendo al equipo de León. Hoy los Cholos reciben a León y con eso abren... Lo que es la jornada de fin de semana. De fin de semana. El Atlante. Bueno, pues ya le dieron su bienvenida en la jornada 1. Ahora vamos a ver cómo le va ante las Águilas del América. Hoy a las 9 de la noche. Por lo que veo, el Atlante va a jugar el viernes, ¿no? Ok. Mañana 5 de la tarde. Las Chivas recibiendo a los Bravos de Juárez. Esto es mañana a las 5 de la tarde. Mañana 7 de la noche, Tigres recibiendo al San Luis. Tigres recibiendo al San Luis. Una lloradera, por cierto, saludos al amigo Caballo si está escuchando. Ya no está su cata ahí en el San Luis, bueno. ¿Qué más? Santos. Santos recibiendo a los Zorros del Atlas. Esto es mañana a las 9 de la noche. El domingo, no me molesten, domingo a las 5 de la tarde, juegan los archimega super archipoderosísimos Rayos del Necaxa. Yo todavía creyendo, después de 30 años sin ser campeón. Ante el Monterrey, a las 5 de la tarde el domingo, y cerrando el Pachuca a las 7 de la noche ante los Gallos Blancos del Querétaro. Pues ahí está, señoras y señores. Así se va a armar la jugada este fin de semana. Vamos a continuar. Estamos en el show de los animales.

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1: Saludos para la comadría. Comadría va a ser comadrita, ¿no? Que quedó bien raspado.
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1: Pues, ¿qué andaba haciendo?
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7: Son las 12 con 48 minutos.
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2: Bueno, ya las 12 con 50 tripas. La hora de la comida se acerca, es la hora de estar ahora sí que con la banda. Vamos a leer saludos, cómo no, Clarín Cornetas. Saludos al amigo Alfredo, muchísimas gracias Alfredo Molina por estar escuchando el show de los animales. Bueno, ahorita sí es cierto, ahorita voy a pasar esa información. Saludos a la amiga Beria Ruiz, saludos. Mándanos saludos, estamos de vacaciones. Ok, saludos. ¿De dónde vienen? Ahí nos dicen de dónde vienen, por favor. Bienvenidos a las paradisíacas costas de Chiapas. Si de repente ve a alguien que... No se espante que así hablamos acá, ¿eh? A puras mentadas, gracias. Las 12.54 es una forma de expresar amor al prójimo. Bueno, saludos al amigo Raúl, muchas gracias. Continuamos, esto es el show de los animales.
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10: La 1:02, segunda hora del show de los animales.

0: caso. 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
0: La 1-7.

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2: 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Una 27, seguimos disfrutando del buen viernes.

0: tiempo de pausa, la 1:32 PM. Regresamos.
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Vamos a ver qué tenemos en el mundo del WhatsApp. Saludos al amigo a la amiga Rosario Saldaña. Hola, amiga, ¿cómo estás? Saludos al amigo Gaby. Saludos a Yareni. Saludos, amigo Yareni. Muchas gracias por estar sintonizando el show de los animales. Usted mande saludos. Hágase famoso a su novia, a su esposa, a su barrio, su colonia, qué sé yo. La rola, ok, perfecto. Ok, de Tini. Ya estás. Vamos a ver qué más tenemos por acá. Saludos al amigo Héctor Josué. Saludos al amigo Héctor Josué, claro. Vamos a ver qué tenemos. Ok, también. Contestamos de manera rápida el ok al aire. Porque obviamente no nos vamos a estar deteniendo, ¿verdad? No está contestándole a la banda. Vámonos con musiquita a la 1 de la tarde con 40 minutos. Nos vamos rápido de Tini, una noche más.

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0: 1 con 50 minutos. Javi, Grupo Frontera, no capea. La 1 50 en el show de los animales.
1: Hola, va, tiri, va, tiri, va. 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
0: A bailar todos, es viernes.
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11: Las 2 de la tarde con 3 minutos.

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3: Lucha de dos a tres caídas sin límite de tiempo, señoras y señores. Bienvenidos a Los Duelos de la Qué Buena. Oigan, fíjense lo novedoso y lo chido y lo hermoso. Una tarde bien soleada, entre soleado y nublado. Pero a final de cuentas, en la costa nada nos detiene. Bienvenidos a Los Duelos de la Qué Buena. Ya se la saben cómo está la situación. Dos canciones, una sola rola, canción ganadora. A través de WhatsApp, a través de llamada telefónica, a través de llamada por WhatsApp, como sea, el número es el mismo. 966-662-0621. Aquí arrancamos. ¡Los duelos! Y por el bando de los técnicos. Llegan estos dos a... Romeo Santos y Prince Royce con esta rola que se llama Loquita por mi, bando de los técnicos.

ahora, por el bando de los rufianes y solo porque hoy es viernes, llega Karim León y el Indio Ortega con esta rola que se llama Sin Fortuna, bando de los rufianes.

0: Se armó la rebambaramba, señoras y señores. Recuerde que acá sí tenemos límite de tiempo. Usted puede decir por cuál vota, por cierto, buen provecho, si está en su sala de actividades del movimiento Bujal. Es decir, si está usted comiendo, pues. Señoras y señores, a través de los duelos de la Qué Buena, usted puede disfrutar de sus sagrados alimentos con toda la familia, con todos sus cuates. Por cierto, porque también se disfruta los alimentos, algunos lo disfrutan con los compañeros de trabajo, ¿eh? Eso que ni qué. Hay veces que uno tiene cosas que hacer, laborar, llevar el pan a la casa, y pues le toca comer con la banda, con los cuates. Hay veces que uno se lo pasa más con los cuates, con la banda, con los compañeros de trabajo que en la familia. No por gusto, ¿verdad? Sino por necesidad y o obligación. Opción 1, lo quita por mí.
1: Una posesiva y celosa, vanidosa. Loquita, te quiero.
0: Opción número 2, infortuna.

¿Quién votó, votó y quién no, no? Señoras y señores, llegando los votos, muchas gracias para toda la banda que se está comunicando a los duelos de la Qué Buena. Recuerde que aquí tenemos rápidamente el límite de tiempo y cuando suena este fondo. Es porque nos quedan 30 segundos en este instante, ya nos quedan 20. Suena la campana y se empiezan a dar sabroso. ¿De dónde están sacando un chile ancho que se lo están poniendo en el ojo? Míralo, nada más empieza a restregar y más se lo está untando. Creo que esta cosa se está terminando. La está calabaceando prácticamente. ¿Y saben qué? Por un resbalón de Karim León simplemente. Y porque la banda... Ah, caray, que está de moda. ¿Qué onda? Se supone que hoy es viernes. ¡Conéctense! Las 2:11 ganaron los técnicos. ¡Qué milagro!

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9: Vamos a adentrarnos en la siguiente contienda mientras las 2 de la tarde con 23 minutos.

Bueno, señoras y señores, vámonos con la siguiente contienda de la tarde. La opción número uno, por el bando de los técnicos, viene Joan Sebastián con esta que se llama Más Allá del Sol.

Y ahora nos vamos por el bando de los rufianes. Por el bando de los rudos llega. ¡Llega Julio! ¡No! ¡Ay, se llama y me da vergüenza, bando de los rudos!

0: Y ahora, señoras y señores, a través de los duelos de la Qué Buena, oigan, ya las 2 de la tarde con 29 minutos, qué cosa bárbara. Ok, saludos a Oaxaca de Juárez, que está en su fiesta grande, la Guelaguetza. Ok, saludos. Órale, mírale, saludos al amigo. ¿Qué dice? Jesús. Es que lo pusieron con la letra. Saludos a la amiga Jesús. Qué fea está tu letra para escribir. Me cae, qué fea está tu letra, ¿eh? Vamos a ver qué más tenemos por acá. Cabaleón, ¿cómo estás? Yo bien, gracias, carnal. Julián Álvarez. Julián Álvarez es el delantero de Argentina, mi rey. Acá es Julián Álvarez. ¡La araña! Oiga, no hemos hablado del campeón, ¿no? Sí, es cierto, pues ya, tema pasado, ya llevo una semana festejando. No, ya va a ser una semana. Vamos a ver qué más tenemos por acá. Vive la España. Julián Álvarez, ok, saludos entonces. Saludos a mi prima Lourdes. Saludos a la amiga Lourdes, cómo no, Clarín Cornetas. Vámonos con identificación, nada más identificación y ya regresamos. 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
1: Ya la gran porraciada que le metieron, ¿para qué me hago güey?
2: Las 2:31. Saludos a los transportistas de las micros Villa del Mar y Punta Flor. Saludos pues a los transportistas. Vámonos.

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2: Regresamos a los duelos de La Que Buena, a las 2:35 minutos. Pausa, volvemos.
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Vámonos con la siguiente contienda de la tarde, las 2:44, y es la última. La última porque ya nos vamos. La opción número uno, bando de los técnicos. Por el bando de los técnicos. Con ovación y toda la cosa, viene el señor Vicente Fernández, se llama Millón de Primaveras. Opción número uno.

Y ahora nos vamos con la opción número 2. Usted ya escuchó o ha escuchado la opción número 1, que es del señor Vicente Fernández. Y ahora nos vamos con el bando de los rufianes. Es el fantasma y se llama Soy Buen Amigo.

0: Señoras y señores, nos empezamos a retirar en lo que llegan los mensajes de texto. Gracias a todas las personas que se estuvieron comunicando. La opción número uno, millón de primaveras del señor Vicente Fernández, enfrentándose a la opción número dos. En este caso es del fantasma, que viene con Soy Buen Amigo. Bueno, 966-6620621. De todos modos, apúntelo. Mañana son los duelos weekend, los duelos de fin de semana. Se ponen más intensos, más candentes, porque recuerde que ahí empezaron los duelos en los fines de semana, pero ahorita tenemos los duelos entre semana. Son un poquito más relajados, más tranquilos, más tranquilo. De hecho, la opción número uno, lo repetimos, claro que sí, un millón de primaveras de Vicente Fernández.
1: Y me dices que ese perro está loco,
2: que le ladra a la persona equivocada.
0: Contra Soy Buen Amigo del FA.

0: Juan. Señoras y señores, nos vamos. Muchísimas gracias. Gracias a todas las personas que estuvieron comunicándose a los duelos de la Qué Buena a las 2 de la tarde con 47 minutos. Qué chido que se está reportando. Sonando la campana, por favor. Están parando la campana. ¿Qué onda con eso? Ahora sí. Un público realmente muy espeluznante, terrorífico, cosa realmente interesante. Empieza, caramba, mira, Don Chente Fernández haciendo valer su localía, haciendo valer su auditorio, su audiencia, su público, enfrentándose a un rudísimo como lo es el fantasma, líder de líderes en el mundo de los rudos. Sacando un pedazo de jamón y le avienta una cáscara de plátano para que se esté resbalando. No sé ni para qué lo está sacando, pero simplemente está funcionando. Ahora Don Vicente se está medio parando y recuperando porque se le resbala la bota. Hay que recalcar que la bota es de esa mechada, de esa que está toda picudona. Y ahora le está metiendo sus botazos ahí. Ahí mere que tengues. Señoras y señores, ya nos vamos. Fueron los duelos de la Qué Buena. Esto se ha acabado. El público ha decidido. Y usted, tenga un fin de semana no interrumpido. ¡Vámonos! Fueron
1: los duelos.
0: Ganaron los técnicos.

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2: Ya en estos momentos son las 3 de la tarde con 7 minutos. ¿Cómo están, familia? Feliz viernes, comienzo de fin de semana. Y aquí está Enigma Norteño y la arrolladora Aplaca tus berrinches, mija. 3 con 7 minutos.

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28: Y en este momento son las 3 de la tarde con 39 minutos, más de la buena música. Y aquí está la participación de la banda de Estrellas de Sinaloa con el tema Duele Ver. Saludos a Francisco en el Barbasco. Te le mando su rola, 3 con 39.

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1: Son las 3 de la tarde con 42 minutos. Son los Sebastianes de Saúl Plata y el tema por salud mental.
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8: Son las 3 de la tarde con 47 minutos. En 13 iniciaremos las cheleras, la rocola del pollo. Hoy viernes toca, puras norteñas, puras, ya saben, pa' qué. Mientras tanto, aquí está Yuridia y esto es lo más reciente, el tema Eres Mi Nada. Las 3:48, iba a decir Eres Mi Nana, Eres Mi Nada.

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2: Y es el turno de Moy Bobadilla. Recuerda, ya casi iniciamos la rocola del pollo. Échale la moneda, marcando, llamando, escribiendo. Aquí está Moy Bobadilla con tus mentiras.
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12: Y bueno, señores, señores, ¿cómo andamos? ¿Cómo estamos? Bienvenidos, es viernes, ya por fin es viernes, gracias a Dios. Y a comenzar un fin de semana más, sin lana, pero contentos, ¿eh? Con salud, eso es lo más importante, banda, porque pues la quincena tiene ratito que pasó, ya no hay nada ahorita, dicen. Lo chido es que aquí en la Rocola del Pollo tú no tienes que aventarles monedas, nada más escríbenos, llámanos y nosotros de inmediato ponemos tu rola, porque estas dos horas estás justamente en zona de puras puras cheleras, puras caguameras, de esas que, ya sabes, te despiertan una sed, pero puede ser una sed de agüita de limón, de sandía, de jamaica, ¿la creen, no? Así que váyanse poniendo guapo, por favor, suban toda la perilla, la bocina, denle con todo, porque aquí vamos a arrancar con toda la alegría y con toda la actitud a mis amigos del volante, los reyes del camino, taxistas, colectiveros, transportistas, traileros, tricicleros, carretoneros y todo lo que termine en leros. Bienvenidos ahí en el rancho, en el campo, en la oficina. Aquí estamos iniciando que este espacio de Las Cheleras con el Pollo. ¡Vámonos! Que aquí llega el grande de Zacatecas. Es el señor Antonio Aguilar y el tema, el día de San Juan, 4:06.

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5: Bueno, pues ya regresamos, señores, con más música. Recuerda ya comunicarte. Ahora sí, es momento de que nos eches una llamadita, nos mandes un mensaje, un audio de voz, lo que tú quieras. Y aquí, bien llegado, bienvenido a esta bonita programación. Excelente viernesito chelero. Hora, no espantes. Pensé que sí, ya eran las 5. Ah, saludos a mi buen amigo Robert. Sí, es cierto, de repente dije yo las 5. ¿Qué? No se asusten. Saludos, mi hermano. Hoy viernes chelero con el pollo en la que buena 94.3. Saludos al licenciado de Arriaga, ombligo de Francia. A su esposa, doña Chabelita. Y como pisteables, solicito una rolita con el señor, el rey de la taquilla, Julián Álvarez. Esta noche se me olvida. Órale, pues, aquí en Kansas suena la que buena 94.3, la estación que soñé. ¿Qué tal? Estrenando nueva introducción, ¿eh? Es todo y arre con la que barre. Salucita, arre, Lulú. Sí, por aquí algunas vestiduras que por ahí estamos trabajando, tratando también de innovar, ¿verdad? Eso es importante, innovar. Un abrazo, mi amigo Roberts. Ahí voy a ir programando tu rola, que ya me la está poniendo aquí el DJ Estrella. Ese muchachón que es muy habilidoso, fíjate. Con las teclas, ¿no? Y buscando en el archivo musical. Y ahí está ya rápidamente solicitando tu rola. Saludos también para Vianey, que me está sintonizando hasta Lomas de San Francisco. Ahí le mandamos un saludo. Y dándole con todo, como debe de ser, ¿eh? Por acá también, pollito, porfa, el tema Todo Me Gusta de Ti, de Los Caminantes. Saludos para Jeffren. A ver. Escriba muy bien por ahí para que yo pase el saludo completito. Recuerde que ya estamos en Las Cheleras. Y aquí usted puede escuchar puras rolas, ya saben para qué, ¿eh? Para que las acompañe con este calorcito. Para que les, desde luego, les incite a dar energía, buena vibra. 662-0621, ¿eh? Voy a ir a una rola, ahorita regreso de Bolón Pim. Pong, no se despeguen, súbanle porque apenas vamos comenzando, ¿eh? Ahí están Los Caminantes en la voz del extinto Agustín Ramírez y el tema Todo Me Gusta de Ti.

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1: 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Oigan, pues ya andamos, banda, con todo, con toda la actitud. Ayer, fíjense que pues llovió en algunos sectores, y no se destapó tanto la lluvia como la esperábamos, pero bueno, algo es algo, ¿no? Gracias a Dios que pues viene la lluvia, aunque sea poco. Él sabe en qué momento nos va a mandar como tal la lluvia, ¿no? Pero pues ya estamos ansiosos porque el calor no nos ha dado tregua y sigue, pues sin duda alguna, pues ahora sí, apretando las tuercas. Fíjense que ahorita aquí en Arriaga, Chiapas, tenemos 30 grados centígrados con una sensación térmica de 35, lluvia débil y lluvias débiles en las próximas horas, prepárense. Y suben las temperaturas durante el día de mañana, les adelanto, para subir vamos a tener un calor increíble, pero bueno, Tonalá. Lluvia débil en algunos sectores, en las próximas horas también, y riesgo de tormenta este fin de semana. Y déjeme decirle que la térmica ahorita es de 35, mañana la máxima llegará a 36, también será un día muy caluroso. Sabadito lo iniciaremos con mucho calor, especial para la banda, ya saben, ¿no? Para echar la botanita, para irse a la alberca, al río, ni agua tiene casi el río, está a ras de suelo el agua, ¡qué bárbaro! Ni los popoyotes se miran, bueno, sí se miran, sí se miran. Dale, vamos a ver qué dice la banda. Hola, buenas tardes, un saludo para Tere de Cafetería Tita Gol. Bueno, saludos ahí, donde están escuchando, donde Tita, para Tere y toda la banda que nos anda sintonizando en esta tardecita agradable. Fíjense que el café sí se toma en la tarde, y según los expertos, la mejor hora para tomar el café es a las 12 del mediodía. Bueno, aquí justamente en la radio constantemente estamos tomando café y está la cafetera todo el día puesta, más que irla cambiando. Y es que, bueno, como las áreas están climatizadas, bueno, pues ya sabrán ustedes, ¿va? Saludos ahí para Titi y para todas esas chicas guapas que nos andan sintonizando. Suélteme la rola para mi buen amigo Robert, hasta Kansas City, Kansas. Y esta noche se me olvida, vámonos, que aquí llega el rey de la taquilla. Es Julión Álvarez, las 4:18.

A esta hora del día, las

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5: Las 4:40, vamos a una ronda de compromiso y vuelvo. Tengo saludos, no le cambies. 4:41.

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3: Pues ya andamos de regreso, señoras y señores. Son exactamente las 4 de la tarde con 43 minutos. Vamos con los saludos para la banda que nos sigue sintonizando. Saludos para Audiel, que nos está sintonizando hasta la finca Los Dos Hermanos. ¿Dónde, banda? Saludos a mi buen amigo Julio César Díaz Martá. Adelante, amigo, ¿cómo andas?
4: Buenas tardes, Gustavo Lara Gutiérrez. Me da gusto y placer.
3: A ver, vamos a bajar a revolución. Está muy rápido, ahí está.
4: Allá para el gran Robert.
3: Ahí está, venga, amigo.
4: Buenas tardes, Gustavo Lara Gutiérrez. Me da gusto y placer saludarte. Quisiera yo mandar un saludo con todo mi corazón allá para el gran Robert Farrera en Unión Americana, aquí en Arrega, Chiapas, para mi esposa Chabelita, a mi prima Pili Hernández Comandante de Pino Escobar, Cristóbal Lai y don Abel Hernández en su rancho, Tonalá, mi hermano Patito, mi hermana Lechita, la hermana Mari Velázquez allá en Tonalá, aquí en Arrega, doña Silvia Corroque, con una canción, hermano, Mi Vida, con José. Muchas gracias, hermano. Amén.
3: Perfecto, ahorita vamos a buscar esa rola de Mi Vida, ¿no? Que la verdad está así un poquito fuera del perfil que estamos poniendo ahorita, pero vamos a buscarla, no hay problema. Ahí para mi buen amigo Julio César, o de hecho hay un álbum del señor José con mariachi, ¿eh? Eso, merito, porque es la original, hace tiempo que no la escuchaba, dice mi buen amigo Robert. Ah, sí es cierto, ah, ahora pues... Ahí ya me mandó una foto, qué bárbaro, mira nada más. Ahora sí, puso una de las meras buenas, puso una señora caguama, así le llamo yo, ¿no? Una señora caguama, ahí en una foto de esas morenonas, qué riquísima se ve. Bueno, pues boca sola, mi amigo, porque solito se la va a tomar, qué bárbaro. Saludcito, amigo, ¿eh? Échale con todo, como debe de ser, a disfrutarle. Saludos por allá, mi buen amigo Gutiérrez, ¿va? Apellida Gutiérrez. Y por ahí me pide un tema musical de Rocío Dúrcal, un tema bonito de Rocío Dúrcal, claro que sí, por ahí ya lo tengo también. Ahorita lo mando a ver, espérenme tantito, no me puso donde mero me está escuchando. Pero también tenemos contienda hoy, ahorita lo vamos a mandar, espérenme tantito. De momento, vámonos a escuchar a Alexander García, el fantasma, y uno de sus primeritísimos éxitos. Esto que se titula El Nano, son las 4:45 minutos.

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1: Y aquí complacemos con un gran exitazo en la exhibición y voz de la reina española más mexicana, Rocío Dúrcal, y este exitazo que se titula Costumbres.

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9: Solamente 5 minutos y serán las 5 de la tarde. Y yo que quiero adelantar la hora, no puede ser. Oigan, un saludo para Doña Lilia. Doña Lilia, le mando un abrazo, Dios me la bendiga. Ahorita voy a dejar por ahí un tema musical de José Ángeles Desmer Coyote con el tema Árboles de la Barranca. Y por acá también me habían pedido una rola de Los Dos Carnales, allá para la banda de la Colonia Durango. Ahí de paso, saludos a mi amigo Azariel Arriola, que todos los días también nos sintoniza ahí en su radio receptor. Ah, súbale toda la perilla, porque pues ya sabe que hoy viernes son puras buenas, puras, ya saben, papistear, ¿eh? Es la rocola del pollo, sí señor. Arre Lulú con todo. Es que hace ratito nos engañó una nube y parecía que sí, al igual que ayer, ¿no? Parecía que sí iba a llover fuerte, pero pues se quedó nada más en el puro inter. Ya agarró rumbo por otro lado. Aunque anoche sí llovió muy poco. Pero bueno, ojalá y pues ya se vaya preparando el tiempo y que llueva lo que Dios quiera, ¿va? Lo que sea necesario para que el próximo año de secas, de estiajes, pues no suframos mucho, ¿va? Tengamos agua. Vamos a ir a música antes de que termine la hora y vámonos con los hermanos Quesada en la voz de Imanol, Los Dos Carnales y el tema Yo Soy Rico. 4:56 minutos. Arre.

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7: Y bueno, señores, señores, 3 minutos después de las 5 de la tarde, las 5:03. Oigan, y es momento de irnos con los duelos. Hoy viernesito, duelos de cheleras, duelo de damas también, ¿eh? Para que vean que hubo una época donde existieron mujeres valientes. No digo que ahora también, no existen mucho más, pero que también lo expresaban a través de la música, con el tipo de música bravía, ¿no? Con la música ranchera. Vamos, señores, señores, a recordar dos grandes artistas. De un lado, del lado de las rudas, rudísimas, permítanme presentarles nada más y nada menos que un artista que la verdad ha dejado muy, muy en grande su nombre. Y que sin duda alguna pasan generaciones y lo siguen recordando. Quien sabe, obviamente, nuestra cultura, pues debe obviamente recordar, saber, conocer de estas grandes mujeres, de estas bellas damas. Del lado de los rudísimos, permítame presentarles una mujer que obviamente fue una gran cantante y actriz mexicana especializada en el género de ranchero, ¿no? Es aún... que nació allá en Pachuca de Soto. Actualmente tiene 71 años. Sí, señoras y señores. Y es que hoy me estoy refiriendo nada más y nada menos que a la gran, conocida por su nombre artístico. Porque si les digo obviamente el nombre de Yolanda Jean López, bueno, ¿quién van a decir para las nuevas generaciones? Por eso, conocida como Yolanda, la del Río. Y allá por el 88, en el año 1988, échele plumas, sacó el álbum La Hija de Nadie, donde se desprendía el tema, el exitazo, La Hija de Nadie. ¡Suéltala, DJ! ¡Que cante solita! ¡Suéltala!

está, señoras y señores. Fíjense que a sus 71 años, la icónica cantante Yolanda del Río se mantiene activa en la música y continúa pues realizando algunas giras, deleitando a su público principalmente en los Estados Unidos con sus grandes éxitos. La hija de nadie es el tema que estamos escuchando, que reside desde hace décadas en las afueras de San Antonio, Texas, junto a su esposo Juan Manuel Ayala, ex integrante de Los Humildes, con quien mantiene una sólida relación de más de 40 años. Así que, señores, vota por tu favorita Yolanda del Río con el tema La hija de nadie. ¡Suéltala, DJ!

Ahí nomás, ahí nomás, ahí nomás. Suena la campana y presénteme a la técnica. Como técnica, señoras y señores, en la otra esquina, con guantes rosas, permítame presentar a una mujer también que fue guapísima, hermosa, lindísima. Y me estoy refiriendo nada más y nada menos que a una artista también ranchera, que fue una cantante y compositora mexicana que estuvo, pues desde luego, vinculada y contribuyó a la música folclórica de México como intérprete y se especializó en los géneros de ranchero y corrido, ¿eh? Esta mujer que naciera el 28 de mayo de 1945 en Guasave, allá en Guasave, señoras y señores, lamentablemente falleció en el 2016 a la edad de 71 años en San Diego, California, Estados Unidos. Me estoy refiriendo a una mujer muy exitosa en este género. Se trata nada más y nada menos que de la guapísima María del Rosario Valdés Campos, y mejor conocida como Chayito Valdés. Señoras y señores, un exitazo de esta señorona que en paz descanse. Ya no está físicamente, pero está su música, su legado. Y este tema que se titula Besos y Copas es uno de sus temas más exitosos.

0: Allá por el 1990 sonaba este exitazo en todos los lugares, Y fíjese que, bueno, en la historia de Chayito Valdés, allá el 17 de septiembre, lamentablemente en 1985, la cantante Chayito Valdés sufrió un aparatoso accidente automovilístico en la carretera de Zacatecas a Saltillo. El chofer se quedó dormido, provocando una volcadura en la que Valdés salió disparada del vehículo y el impacto le fracturó la columna vertebral, dejándola parapléjica y en sillas de rueda el resto de su vida. Esa fue la historia de esta gran mujer. Las nuevas generaciones que han escuchado esta rola y saben poco de ella, bueno, ahí les cuento un poquito, ¿no? Chayito Valdés, la verdad, sufrió mucho, atravesó momentos muy críticos, que también sufrió un derrame. Fíjense que Chayito Valdés estuvo en coma durante 13 años. Sufrió un derrame cerebral a mediados del 2003, tras ser hospitalizada por una severa deshidratación, tras permanecer en coma vegetativo persistente en el hospital Shaw de Coronado en San Diego, California, y falleció el 20 de junio del 2016 a los 71 años. No sabemos si todo esto se le haya adjudicado a aquel fatídico accidente del 85, donde quedó en sillas de ruedas. Pero bueno, señores, una mujer resiliente que hoy la recordamos con mucho cariño. Pero venga, la banda, díganos usted por cuál nos vamos. Tú tienes la última decisión. 662-0621, esa es la línea telefónica. Échanos un grito y dinos por cuál de estas dos bellas, hermosas e inolvidables damas vas. Vamos a ver qué bueno. Hola.
1: Hola.
0: Hola, ¿cómo estás, corazón?
1: Bien, bien.
0: Eso, ¿por cuál vamos, cariño?
1: Chayito Valdés.
0: Chayito Valdés, órale, ¿por qué año escuchaba su música?
1: Yo empezaba a saber que era Yolilla.
0: Allá en su plena adolescencia.
1: Sí.
0: Órale, pues.
1: Fue muy oída sus canciones de ella.
0: Chayito Valdés es una gran mujer exitosa. Mi reina, ¿y ahí dónde nos escuchas?
1: Enfrente de la Chevrolet.
0: Y ella suena.
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0: Eso, Benito, ahí está, señores, señores. Y va adelantando Chayito Valdés en estos momentos. A ver, por acá también dice doña Chayito Valdés, mi amigo Robert. Y es que como ya anda pisteando, la está chambeando y está dándole, va. Perfecto, Pollito, buenas tardes. Vámonos con la de besos y copas, por favor. Perfecto. Vamos a ver, banda. 3, 2, 1, 2 de 3 caídas sin límite de tiempo. Recuerda que tenemos también a Yolanda del Río con el tema La Hija de Nadie. Un temazo musical que también fue todo un éxito, Tremenda voz de esta señorona. Y en la otra esquina, recuerda que tenemos a Chayito Valdés con Besos y Copas. Ahí nomás, pues ahí platicándoles un poquito de estas damas que la verdad... Chayito le tocó, pues, vivir desde luego una situación difícil en cuanto a la salud, ¿no? Pero bueno, ahí está, señoras y señores, ustedes tienen la última decisión. Saludos allá para nuestro buen amigo Uriel, que va, dice, por besos y copas. Bueno, fíjense que Chayito Valdés tendría la edad... Sí, no, en junio, 75 años, por ahí, casi 80 años, ¿no? Sí, casi 80 años, pero bueno. Y murió de 71, estaríamos hablando que tendría 81 años, pero bueno, ahí está, señores y señores, el dato. Vamos a irnos con el tema ganador a petición de nuestro amable público. Saludos hasta Calera, allá en Polo. Calera, nos andan sintonizando en estos momentos. Y déjeme sonar el tema ganador a petición del público. Y aquí está la guapísima e inolvidable Chayito Valdés. Y el tema, Besos y Copas. 5 de la tarde con 12 minutos.
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Son las 5 con 19 minutos. Ay, ay, ay, con oyoyoy. Suéltame la DJ. Carlos y José, amores fingidos.

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0: con 25 minutos. Ya en estos momentos, señores, señores, 5 con 25 minutos. Más de la buena música. Oigan, y fíjense que les voy a platicar ahorita. Bueno, después de irnos a la pausa de la media, les voy a platicar que Francia lo vuelve a hacer. Prohíbe las redes sociales para menores de 15 años, ¿eh? ¿Cómo lo ve usted desde ahí donde me está escuchando ahorita, eh? Qué bueno por este país que está implementando algunas normas y medidas que están protegiendo sobre todo a los menores de edad, ¿no? Porque saben que en las redes sociales está... hay un desastre. Hay de todo, de verdad. No se fíe en las redes sociales, ni en los videos, ni en las publicaciones, ni las imágenes. Hoy con la inteligencia artificial... se pueden manipular los videos a las personas. Tengan mucho cuidado, ¿eh? Ahorita se los voy a platicar en un ratitito más para que vean que no es mentira lo que yo les estoy diciendo. Antes de irme a corte, voy a mandar un tema musical a cargo del señor Vicente Fernández. Allá para mi buen amigo Huicho, que me está escuchando hasta el Calvario, barrio El Calvario. Ponme la de Chente Fernández y me acordé de ti. Claro que sí, suelta la DJ, ya la tenemos, ¿no? ¡Vámonos! Ahí está lo servido. 5:26 minutos.
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8: Bueno, pues ya son exactamente las 5 de la tarde con 33 minutos. Oiga, les comentaba antes de irnos a la pausa que Francia prohibió las redes sociales para menores de 15 años. Pues que recomiendan los especialistas sobre la exposición digital, que es lo que dicen. El objetivo es prevenir problemas de salud mental, adicciones y riesgo de ciberbullying, ¿eh? Y los expertos coinciden en que las plataformas sobreestimulan a los niños y jóvenes en etapas claves del neurodesarrollo. Bueno, aquí les comento. Francia aprobó una ley que prohíbe a los menores de 15 años usar redes sociales desde el 1 de septiembre del 2026. Una medida que convierte al país en el primero en la Unión Europea en imponer una restricción de ese alcance y que obligará a las plataformas a cerrar cuentas existentes y validar la edad de sus usuarios. No se la dejaba venir las redes sociales, ¿no? Bueno, no se la dejaban venir, la verdad es que yo como cubeta de agua fría, pero imagínense si todo el mundo comenzara a poner esta ley, ¿qué pasaría? El alcance de la ley incluye un calendario concreto. Desde septiembre, los menores de 15 años no podrán abrir nuevas cuentas y las empresas tendrán 4 meses adicionales para clausurar las ya activas e instalar un sistema de verificación de edad aprobado por el regulador francés de protección de datos. El presidente Emmanuel Macron busca que las reglas se apliquen al comienzo del próximo ciclo escolar. ¡Órale! ¡Qué padre! Bueno, yo lo veo súper bien. Un aplauso, desde luego. No sé ustedes cómo lo vean. Ahí la banda puede comentar en el WhatsApp. Pero fíjense que hablando sobre esto, la ley extiende su alcance al uso de teléfonos móviles en escuelas secundarias. Quedan fuera de la regulación las enciclopedias en línea y los directorios educativos o científicos, ¿no? Bueno, Australia había sido el primer país en el mundo en ampliar una limitación de este tipo en diciembre. En ese caso, para jóvenes de hasta 16 años en plataformas como Facebook, Snapchat, TikTok y YouTube. La legislación francesa se convierte ahora en la primera experiencia equivalente dentro del bloque europeo. Entonces, un informe publicado en diciembre identificó efectos adversos asociados con ese uso de pantallas, baja autoestima y exposición a contenidos relacionados con autolesiones, consumo de algunos estupefacientes, así lo vamos a llamar, y desde luego en suicidios también. Consultada por el Infobae sobre la normativa francesa, la licenciada en psicología Florencia Alf, especialista en adolescencia, autora de Cómo sacar a un adolescente de su habitación, afirmó: creo que es una decisión que abre un debate muy necesario. Durante años les dimos a los chicos acceso a las redes sociales como si fueran un entretenimiento o un entretenimiento más. Pero hoy sabemos que no son espacios neutrales, sino son inocuas, ¿no? Inocuas. Bueno, están diseñadas para adaptar la atención durante el mayor tiempo posible. Y eso tiene un impacto en el desarrollo emocional, el sueño, la concentración, la autoestima y la salud mental. Ahora bien, no creo que la solución sea solamente prohibir. Las leyes pueden ayudar a poner límites y también a exigirles responsabilidad a las plataformas, pero la educación digital y el acompañamiento de las familias sigue siendo fundamentales. No alcanza solo con hacer el celular o sacar el celular. Hay que enseñar a usarlo, es lo que afirmó. Muy bien, un aplauso más. Bueno, señores, fíjense que la medida se inscribe además en una tendencia internacional de regulación del acceso de niños y adolescentes a plataformas digitales. Malasia adoptó medidas similares prohibiendo el acceso a las redes sociales para los menores de 16 años, mientras que países europeos como España, Dinamarca, Grecia, Rumanía, Nueva Zelanda también exploraron normas más estrictas. Así que el presidente del gobierno español, Pedro Sánchez, anunció en febrero que el país quiere limitar el acceso a las redes sociales a los menores de 16 años. Dinamarca y Grecia han presentado planes para prohibir su uso en los jóvenes, mientras que el Reino Unido prohibió su uso a los adolescentes. Así que informes como el de la Agencia Francesa de Seguridad Alimentaria, Ambiental y Laboral advierte sobre graves consecuencias en el sueño, el bienestar emocional y la aparición de conductas adictivas. Además, la exposición a redes sociales está vinculada a la comparación social, al acceso a contenidos violentos, alteraciones del sueño y ciberacoso. Así que el estudio publicado en el Journal of the American Medical Association, bueno, advierte que usar redes sociales antes de los 13 años se asocia con un menor rendimiento cognitivo. La investigación realizada en el 2025 en Estados Unidos evaluó a más de 6.500 niños y detectó que quienes usaban estas plataformas, incluso durante una hora diaria, obtenían peores resultados en pruebas de memoria, lectura y lenguaje, en comparación con quienes casi no accedían a redes sociales. Así que ahí está el dato. Para no agregarle más, justamente este estudio publicado en el Journal of the American Association nos dan a conocer ese dato interesante que usted, padre de familia, me está escuchando. Bueno, ahí va. No sabemos si en México, y ojalá que bien que se pudieran implementar de esa manera, pues tendríamos niños más sanos en cuanto, obviamente, al desarrollo académico, a los asuntos de problemas psicológicos que también atraviesan, como obviamente el bullying o el ciberacoso y todo eso. Pero bueno, ahí les dejo este dato. ¿Usted qué opina? Dijeran. ¿Y usted qué opina? ¡Vamos a ir a música! Y vámonos escuchando a mi caballo. No, a mi caballo. Escuchando a los Invasores de Nuevo León y el tema Mi Caballo Pobre. Aquí en La Rocola del Pollo.

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3: Las 5:47.
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0: escuchamos a la arrolladora Pan de Limón con el tema DPM 550.
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0: Déjeme darles el estado del tiempo en estos momentos, siendo las 5 de la tarde con 51 minutos aquí en Arriaga, Chiapas. Tenemos 29 grados centígrados con una térmica de 34, intervalos nubosos en las próximas horas. Suban las temperaturas para mañana. Hoy la máxima llegó a 32, la mínima será de 24. Mañana nos esperan 38 grados centígrados, la máxima, y 24 la mínima, con un 80% de probabilidades de lluvia. Tremendo. 29 grados centígrados en estos momentos aquí en Arriaga. Y en Tonayor, la ciudad del Turulete, igual tenemos una temperatura en estos momentos de 29 grados centígrados, térmica de 34, intervalos nubosos en las próximas horas. Y bueno, riesgo de tormenta este fin de semana. Mañana tendremos la máxima en 36, la mínima será de 24. Así que Arriaga y Tonalá tienen 29 grados centígrados. Misma temperatura en este instante. ¡Uy! Saludos para Eliel, que me anda sintonizando hasta la corregidora, así se llama la, que no sé si es calle, colonia, ahí en Tonalá, Chiapas. Y aquí dejamos a los Cementales de Nuevo León con este exitazo. 5:52 minutos.
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4: Y bueno, señores y señores, ya nos vamos. Muchísimas gracias por acompañarnos. Solamente 3 minutos y las 6 de la tarde. Nos quedamos el día de mañana, sabadito, si el arquitecto del universo nos lo permite. Mientras tanto, seguir disfrutando que viene la bola de gaznates. Pero cerramos con los hermanos Quesada. En la voz de Imanol, son los dos carnales. Y este tema, que es lanzamiento de todas y de nadie. Y no olvide que todo hombre que vive de rodillas ante Dios vive con la cara muy en alto y de pie ante cualquier circunstancia de la vida. Yo soy Gustavo Lara. Gracias. Buenas tardes.

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